de Dios, no era dificultad. Dios. No era ansiedad y que era coaviquín. Entreguemos a la mano de Dios. 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Si te bija papá Dios, Señor, aumentame la fe. 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Y vas a sentir el cambio. Van a creer por fe que Dios sí va a ser grande en tu vida, amados hermanos y hermanas. Porque hemos visto la gloria de Dios.

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Ni un momento va a abandonar. 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Muchas veces han apuntado un problema. Mejor me invita a para el Dios. 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Pero no, hay que seguir adelante, amados hermanos. 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Jariru can, parcamente, cada lunes o

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0: Ya volvemos. Vamos con nuestros anuncios.
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0: Gracias te damos, oh Dios, gracias te damos, pues cercano está tu nombre. Los hombres cuentan tus maravillas. Salmos 75:1. 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El primer servicio de 1:30 de la tarde a 4:40 de la tarde. Acción de gracias a Dios por el cuarto aniversario del templo. Segundo servicio, dando inicio de 5:30 de la tarde a 9 de la noche. Acción de gracias por 39 años de fundación de la iglesia y por los colaboradores y patrocinadores de la actividad. Nuestros invitados, Maynor Morales y Grupo Emanuel.

0: Predicador Gustavo Calderón. 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
5: 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Mateo 11:28. 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
3: Y la palabra del Señor, todos son importantes. Diga conmigo, todos son. Un poquito más, todos son importantes para el alma. Libro de los Salmos, por favor. Es un salmo bien conocido. Pero cuajquín tajan que catar palabra del Señor. Y no me por gusto tajin beti. ¿Cuántas horas? 4 horas y media. Cansadito. Pero aquí estamos. Aquí estamos. Inquiquicutecruanima. Aquí hay libertad. Pero con nosotros hay en Chichicacenango. Empezó otra vez. Yo tengo mi evento. Ya está programado. Pero la anularon. Pero ¿qué hacemos? Aprovechando bien el tiempo, dice la Biblia, porque habrán días son amarguras. Libro de los Salmos, capítulo 133. El tema dice el amor. No me van a decir que yo no entiendo qué dice el hermano. No, no, no, no. Salmo 133. La Biblia dice, lo leemos en el nombre del Padre, del Hijo y del Espíritu Santo. Mirad cuán bueno y cuán delicioso es habitar a los hermanos juntos en, como es, juntos en armonía. Siéntense, por favor. Escúchame, por favor, mírame acá, por favor. La palabra armonía, en otra palabra, amor. La palabra armonía, amor. Diga conmigo, amor. 1, 2, 3. Un poquito más. Yo digo amor, no mi amor. Yo les digo amor. Salmista David expresó estas palabras. ¿Qué dijo? Mirad, vean qué calidad, qué hermoso. ¿Qué dice la Biblia? Es habitar a los hermanos juntos en armonía. Qué calidad, cuando hermanos entremos en el amor. Cuando hay amor, produce bendición. Cuando hay amor, la obra se prospera. Pero si no hay amor, se fracasa. Tranquito, un ejemplo, escúchame por favor. Los que ya son casados, que ya tienen hijos. Cuando una pareja que tiene amor en su matrimonio, por ejemplo, se casó hoy, y cuando hay amor, tuvieron amor en su matrimonio, entre 8 meses que ya tienen, ya tienen hijos, o no es así. No sé cómo dicen ustedes. Nosotros decimos allá en Chichicastenango, se casaron la pareja. Así dice. A los 8 meses, hermano, cuando hay amor, ya 8 meses. Pero sí, hermano, es mucha bendición. Cada año. A los 12 años, ¿ya cuántas bendiciones? A los 20 años, ¡wow! 20. ¿Es bendición o no es bendición? Es bendición. ¿Por qué? Porque hay amor. Pero si no hay amor, chitape, por favor, un ejemplo. Chitape, cuando no hay amor en una pareja, cocina, no hay amor, hermano. Con separación, que el cuerpo no es nada. Que verá, mi hija, no quiero nada. No hay amor. Pero así nos dice la Biblia. Mirad cuán bueno, dice, cuán delicioso, cuando amor en la obra de Dios. Porque la Biblia dice cuán bueno y cuán delicioso.

0: Porque donde hay amor, hay paz. Y donde hay paz, hay gozo. Y donde hay gozo, hay bendición. La Biblia dice. Pero hoy en tiempo, hermano, ¿por qué la obra se fracasa? ¿Por qué la obra viene bajando? Hermano, porque no hay amor. ¿Qué es con la fiesta? ¿Qué es con la hija, hermana? Pero qué chala, hermano, conmigo allá en mi iglesia. Antier, actividad, pero apenas nos dieron, hermanos. Se terminó la fiesta. Un hermano trajo unos 3 cajas de gaseosa. Gracias, hermano. Se terminó la fiesta. Nos despedimos, hermano. ¿Qué sabor quiere ver, mi hermano? Mi hermana, ¿qué sabor quiere ese otro pan? ¡Qué calidad! Pero hoy en tiempo, hermano, las iglesias, lo que no había, ¿qué no había? Amor. ¿Cómo prosperan? ¿Cómo que la obra prospera? No hay amor. Pero qué calidad, dice la Biblia. Cuando hay amor, hay paz, hay gozo y hay bendición. Tranquilo, ¿cachalat? Es que la obra ya va 34 años. Ya basta, ya estuvo. No, debemos que correr, debemos que llegar a nuestra meta final. Si aplica la meta final, debemos que entrar en el amor. Amén. Si cojo un cachalal, supo fallar. Lo que hoy entiendo, hermano. Si la hermana falló de dar una lectura, ay Dios, el que viene es hoy, hermano. Si ve el cachalal, me dice que yo ya una lectura. Vamos a ver, cachalal, que la una lectura. Mira, cuán buen, deliciosas. No. Pero cachalal, ay, no puede. Que no, te cuida la lectura. Mejor ya no. Si lo que se le ha hecho con cantar, hermanos, se le ha dicho María, se le ha dicho para cantar, se le ha dicho para cantar, se le viajando voy para. Hay amor. Pero que mi hermano, se ha dicho que se le ha hecho con fallar, hermano, ay Dios, donde hay amor ya no hay amor, hay pleito. No, aquí en este mundo, Jesús dijo, cuando los discípulos dijo al Señor, maestro bueno, ¿qué dijo el Señor? ¿Por qué me llamáis bueno? El bueno solamente mi Padre, que hizo los cielos y la tierra. ¿Cuánto lo sabe que nuestro Padre es el bueno? Amén. Él es el único, el bueno. Es que Manuel Chong es bueno para predicar, hermano.
1: Bueno, hermano, soy bueno, aleluya.
0: No. Una vez me dijo un hermano, una vez, hermano, me dijo, hermano, que bajo un anuncio, que Javier Chávez internacional. No, mamá. Sí, yo he viajado en los Estados Unidos. Hace 15 días viajé en Houston, Texas, prediqué ahí la palabra del Señor. Un hermano, ya va a viajar, jala, sí, hermano. Antes del coronavirus, no vaya, no vaya. Yo tengo mi corona allá en el cielo. Yo tengo mi corona allá en el cielo. Hermanos amados, por favor, si el pastor falló, es que el pastor no sabe, es que yo no. Gracias a Dios, mijo, ya estás titulado, ya puedes predicar, ya puedes cantar. Aleluya. Es que soy bueno, quiero ser pastor, que mejor que sal. No. Debemos que entrar en el amor. Porque la Biblia dice cuán bueno, cuán delicioso es habitar. Qué calidad, qué delicioso, dice, cuando hay amor, hermano. Pero en donde no hay amor, hay Dios, hermano. Por eso es el archetapico de la Biblia. Sirihuech, Kiwaje, Bech, Kunjanab. 35, 36, 37, 38. Iba. ¿Cómo hay iglesia que mi hermano? ¿Qué van a destruir? ¿Cuál iglesia que mi hermano?

escuchado que qué más iglesia, hermano, Dios. Y la gente no viene, hermano, no acepta, la gente no acepta, hermano. Aunque cabe arrepiéntese, pecadores, diablo que es. No, no, no, así no debe ser. Solo mostrar el amor y la gente viene y la gente se acepta. Peor cantas, hermana, hay amor y cantas un canto. Pecador, venga el dulce Jesús y feliz para siempre será. Y el coro dice:

Y el bolo, como Chihuahua, como la María. ¿Quién ve? Chihuahua, ya no aguanta el problema. Problema aquí, problema. Mejor quien ve guay. Ahí estamos. Pero ¿cómo se arrepienta la gente? Hermano, no hay amor en la iglesia. ¿Me entienden o no me entienden? ¿Cómo acepta los amigos? No hay amor entre nosotros en la iglesia. Odio, chisme. ¿Qué chisme, hermano? A la amarilla, el pastor. Ay, Dios mío, chismoseando ahí, hermano. Y los amigos que dicen, no, mejor no acepto. Mira qué está haciendo aquí. No, mejor no. Donde no hay, no hay amor. No. Si las almas, debemos que entrar en él. Yo no lo escucho. Debemos que entrar en él. Amor, déjame a mostrar el amor. No sé cómo dicen ustedes aquí. Enojadas. Ay, Dios, hermano. Por poquito, hermano. ¿Cómo dicen ustedes? Cor igual, hermano. Por poquito, hermano. Si quieren, hermano pastor, si no, no voy a otra iglesia. Que te vaya bien. Tome tu maleta. Como tú has cantado, tome tu maleta, Satanás. Tome tu maleta, pues, si no quieres. Porque hay veces somos buenos para cantar. Tome tu maleta, Satanás. Vétese de aquí. Por un poquito de esta. Si quiero voy a estar contigo, pastor. Ahora, si no, no, voy a ir al otro. Que te vaya bien turismo. Ya no hay amén. Que no habían ahí, no hay amor. Pero la Biblia dice que es un buen bueno. ¡Qué calidad! Una iglesia tiene amor, hermano. Si el hermano no llegó hoy, ¿qué hacemos? Déjalo ahí, que sé que mañana va a venir. Pero que la hermana, Shibitra Juana, Shibitra Amarilla, Uturno Achanim, y porque yo que aquí, que allá, no, que me viejo, donde no hay amor. Pero cuando hay amor, hermano, que la Tomasa, que la Josefa, me chapanik de bruchak, que la cabig no, cobar chupano, quizá chueco a copnik, pero inkin chukunjanim, a la que calidad. Que pira Dios, que pira Warwin, me chapanik tra Tomás, me chapanik tra Andrés, me chapanik tra Miguel, ah, copnik wachuk, pero inkin chukunjanim, ah, chopnik tra Miguel, si no aplica el macho, que una mac, y vivir sin contacto, no más problema. Miguel, ¿cómo te cubo? No, ¿qué te cacao? ¿Dónde hay amor? Pero hay que chelar la hecho, hermano, Dios, Saru, que chelar mi chapanek, Zacarí, que chelar, ¿qué chau te chiquilla? Zacarí, que José, nada, que chau, un rival con cal, hermano, que casca, que chaco, las almas no viven, hermano, las almas no aceptan, hermano, las almas no aceptan. Aunque Kabir cheque, por favor, ya viene el coronavirus, acepta. No acepta la gente. Solo mostrar el amor. ¿Me entienden? Porque estamos en aniversario. ¿Qué queremos? ¿Alma? ¿O qué dicen ustedes? Por gusto, estamos predicando. No, queremos las almas. ¿Qué viene? Para venir, para acercar las almas, debemos que mostrar a nosotros el amor, porque la Biblia dice cuán bueno y cuán delicioso es habitar a los hermanos juntos en armonía. Bienvenido, hermano. Bienvenido a esta iglesia. ¿Qué dices? En la iglesia.

0: Dame un abrazo, un poquito abrazo, y no te enojas a ti, mi hermano, si te abraza a la hermana.
1: ¡Qué calidad!
0: Prigo, chaval, hermano, que van a saludar, qué hermano. Bienvenido, hermano, dámela. Bienvenido, hermano. Yo todos los días, hermano, ruechín, hermano, todos los días sonriente, hermano.
1: Sí,
0: porque la Biblia dice: sonríate, porque Cristo te ama.
1: Aunque era hueco con agua al caballo,
0: pero hueco en quien quiere que te quede en la vida, aleluya. Que me echen la penique, que pone cuarto. Y los hermanos me lo dejaron en el cuarto y me dijo: cuando hermano, echemos al muerte, le llamamos. Me dijeron: va, yo estoy esperando ahí. Y a las 2:45 digo yo, va a empezar el servicio y mi almuerzo. No me enojé, yo lo llamé, lo dije, aló, hermano, le dije, sí, y mi almuerzo, hermano.
1: ¿Tu almuerzo todavía no has almorzado?
0: Todavía no, hermano, estoy en mi cuarto, ya tengo hambre.
1: Ay, Jesús, Jesús,
0: se me olvidaron y solo me metieron en el cuarto.
1: Pero que ya tengo que ver, no tengo almuerzo.
0: No, estoy contento ahí. Amén. Debemos que entrar, debemos que mostrar el amor. Debemos que mostrar el amor para que las almas se acepten. Porque la Biblia nos dice, nos pide amor. Qué calidad, hermano. Qué calidad. Y no solo el amor. Pablo dijo a los Corintios. Váyate conmigo en los Corintios, por favor. Primero de Corintios, por favor. Aleluya. Número uno, nos pidió el Señor la armonía. Pero hay otra cosa que el Señor nos pide. Primero de Corintios capítulo 1 en su verso 10. Pablo habló a los Corintios. ¿Qué dijo? Capítulo 1 en su verso 10. Os ruego, pues hermanos, por el nombre de nuestro Señor Jesucristo, que habléis todos en una misma cosa. Que no haya entre vosotros, ¿qué dice la Biblia? Yo no escucho. ¿Qué hay entre vosotros? Sino que estéis perfectamente unidos en una misma mente, en un mismo parecer. ¿Qué hay entre vosotros? Que no haya entre vosotros divisiones, dice la Biblia, sino que unidos. Hay un dicho, dice, el pueblo unido, ¿qué dice hermano pastor? ¿Qué dice iglesia? Hay un dicho, dice, el pueblo unido, un poquito más, el pueblo unido, la iglesia de Dios, si están unidos, jamás será vencida, hermano. Ay Dios, cuántos vencidos hay hoy en tiempo, hermano. Dios. Pero la iglesia de Cristo, si están unidos, jamás será vencido. Aunque el diablo anda como león rugiente, nada, nada. Si Dios conmigo, ¿quién dijo así? Si Dios conmigo, ¿quién contra mí? ¿Por qué casca con el diablo? ¿Por qué casca con el enemigo? Porque no hay unidad. Porque no hay amor. Porque no hay unidad en la mente. Lo que hay entre vosotros, divisiones, dice la Biblia. Si nosotros queremos la prosperidad, nosotros queremos llegar a nuestra meta, debemos que entrar en la unidad. Amén. Ala, cuando hay unidad, hermano, nos prospera. Hasta un ejemplo nos mostró la Biblia. Nos dio Pablo. Por favor, ya voy a terminar. Yo le pregunté al pastor cuántos minutos voy a predicar. Yo no voy a predicar una hora, estoy cansado. Cuando hay unidad, ¿y cómo para hay una unidad? Pablo dijo a los corintios, tomó ejemplo el cuerpo. El cuerpo tiene mucho miembro, dice la Biblia. Este cuerpo tiene mucho miembro o solo un miembro tiene. ¿Tiene mucho miembro o solo un miembro tiene? Muchos. ¿Cuántos miembros tiene? Muchos. ¿Cuáles son los miembros que tiene? Tiene manos, tiene pies. ¿Qué más? Tiene cabeza, tienen ojos, nariz, orejas, boca, la lengua, cabello. ¿Qué más? Uña, los dedos. ¿Qué más tiene? Mucho. Pero estos miembros que tiene este cuerpo, dice, ellos no tienen vida. Están trabajando en unidos. ¿O qué dicen ustedes? ¿O tienen división entre ellos? No, no tienen división. Solo mira que pongámosle que pongamos el nombre de él, es José. Y este se llama Pedro, pero no es el Pedro Canil. Capera José, ya sin José, vos Pedro, china todo, chichi bajo micrófono. Bye, se va el otro. Mira. ¿Qué cosa, Pedro? Vos, José, ahí va, agarra el micrófono, vos, ya estoy cansado. Bye. ¿Qué tienen entre ellos? La unidad.
2: Cubiertela, Pedro, cubiertela, José. Mira vos, Pedro. Hoy es tu turno. Cache con el micrófono. Cuando van a predicar Manuel Shock, incatín toda vos. At cache con medio día. At cache con 30 minutos. No, mi hermana. No. Ellos tienen amor. Tienen unidad. Hasta mis dos pies, hermano. ¿Qué huacán cachelán? Con amor para animar. ¿Qué huacán cachelán? Con unidad, hermano. Ni convierte la jun. Ah, y huirsh pejala Santa María Chiquimul. Ah, pongamos lo que es. Juan. ¿Cómo? A Cristóbal. ¿Cómo se llama la derecha? Dije. ¿Y la izquierda? Cristóbal. Pero si hay un hermano que se llama Cristóbal.
0: ¿Quién lo cojo en el canal predicador? En Cristóbal. No. ¿Pero qué? Ellos no tienen envidia.
2: ¿Cómo se llama la derecha? Se me olvidó. Juan. ¿Cómo cubierta Juan? Vos, Juan. Que chara Cristóbal. Ahí se llama Cristóbal. No, vos. Vos vas a caminar un día para el día de hoy. Yo ya caminé el día de hoy. ¿Qué pasó, Cristóbal?
3: Es que estoy en vacación, ¿no?
2: Andrés, o perdón, Cristóbal, a Juan, ahí ya, hermano. Cachalalem con tres quintales, hermano. ¿Qué hay entre ellos? La unidad. No sé si me entiende, hermano, la Biblia dice. ¿Me entiendes o no me entiendes? ¿Te han quitado cachalá? ¿Por qué no hay amor? ¿Qué me voy, hermano? Tiene amor, tiene unidad, hermano. No cubierto un poco. No, chanim, atjan, kawil con ir sábado. Y wechen kimil con ir con día domingo. Nada, hermano. Te han quitado, hermano. ¿Qué toque? Ay, Dios mío, rápidamente, hasta mi dedo también, al instante. Gracias, siervo amado. ¿Qué tiene entre ellos? La unidad y el amor. ¿Por qué me jatabano en la obra del Señor? Si me contra el pastor, chequeteo pastor. Si me contra el diácono, chequeteo diácono. Se me chocó entre diaconisa, ayúdeme al diaconisa. A veces, checa, surta, chalía, shurke, hermano, todavía no es medianoche. No ha llegado medianoche, hermana, disculpe. Ojo, un cachal. Si guarnac, si na junto a mi que surta, hermano, por favor. Si quis casarvis, chuarchla, mi que surta. Me cae mal ustedes cuando termine el culto. ¿Están de acuerdo conmigo? Si yo con casar eso. Chay achla amga asukta. Cuando coge el pic, nahim coge el pic. Y que traga agua. Cuando con coche que chila chila con un hotel, guarda que hermano. Y si te cloca agua con una coca, ala, gloria a Dios. La Biblia dice que un ejemplo. Váyate conmigo, estamos en Corintios, primero de Corintios, vayan. Capítulo 14. Aleluya.

0: Tu obra es mi obra, nuestras obras es de Dios. Bríndalo. Si nosotros trabajemos en la obra del Señor, nos trae mucha bendición. La Biblia dice: además que el cuerpo un solo miembro, no solo un, sino que son muchos. Capítulo 12, verso 14. Ya voy a terminar, ya solo me quedan 5 minutos. Primero de Corintios, capítulo 12, verso 14, ¿qué dice? Además, el cuerpo no es un solo miembro, sino que muchos. Si dijere que el pie, ¿por qué no soy mano? No soy el, ¿qué dice? No soy el cuerpo, porque eso será del cuerpo. Y si dijere la oreja, dice, ¿por qué yo no soy ojo? No soy el cuerpo, porque eso no será del cuerpo. ¿Por qué yo no soy oreja? ¿Y por qué no soy mano? No. Ellos están trabajando juntos porque tiene armonía. En la obra del Señor debemos que entrar en la armonía. Hasta mis 5 dedos, ¿qué tienen ellos entre ellos? Amor. Tiene armonía. Imagínate que este es chiquito, hermano, pero tiene más amor que los grandes hermanos. Si te apego, ¿usted me entiende? Que tranquilo, ¿para qué sirven ustedes esto? ¿Le sirven algo para usted o no le sirven? Si no le sirve, córtalo. ¿Cómo está no con la jeca? Ay, Dios, con el que hermano. Tomás, pongámosle nombre a estos 5. Pongámosle que este se llama Tomás, Juan, Andrés, Mateo. ¿Cómo pongamos? ¿Dieguito o Miguelito o Angelito? Entre ellos, hermanos, ay Dios, hermano, tiene. Solo 4, no puede, no tiene fuerza. Ahora, si solo los 4 no tiene esto, ay Dios, hermano, no tiene fuerza los 4. ¿Cuál cacho una vaso, hermano? Dios, va a los 5 de una vez. Una vaso. Porque tiene armonía. Pastor Manuel, no vas a decir así. Porque vos tenés una función. ¿Por qué te ponieron diácono? ¿Por qué te ponieron vocal? Pastor, vocal. No, no, no, no. Hasta este Miguelito. No. Y la Juan, ¿para qué le sirven ustedes este dedo? ¿Qué función tiene? ¿Tiene su función o no tiene función? ¿Qué función tiene? Por favor, míreme acá, ya voy a terminar. Jasupetar Dios, para enseñarla. Si yo les pregunto a usted, hermano pastor, un ejemplo, si yo le pregunto, ¿dónde está el pastor que dio la lectura bíblica? Ahí está, rápido se fue su dedo. Ahí está. No encontró un casal conmigo. ¿Dónde está el pastor? Ahí está. No, ahí está. Ayuda entre ellos porque tiene amor. Llegó la hora. Si ese aplauso es para el Señor, dale lo mejor.
1: Mm.

Será tu obra, es mi obra, nuestras obras es de Dios. Abre tu boca, digo conmigo, tu obra es mi obra, nuestras obras

obra, es mi obra, nuestra obra es de Dios. Póngase de pie conmigo. Póngase de pie. Piénselo un momento. Quizá que este año quizá que ya que el amor de Cristo, pero solo acuérdese en esta tarde que Dios mostró su amor a su Hijo que murió por nosotros, el único Hijo que tenía, pero mostró su amor hacia nosotros. Jesucristo mostró el amor sobre nosotros, murió por tus pecados, por mis pecados. ¿Y por qué acabó de mostrar el amor hacia Dios, hacia los pueblos?

Amigo, amigo, ven a los pies de Jesucristo. Jesucristo mostró su amor, murió por tus pecados. Cargó esa cruz de madera por tus pecados, por mis pecados. Ven a los pies de Él, amigo, aprovechando bien el tiempo, porque solo Él mostró el amor hacia nosotros. Ven a

Iglesias amadas, reconócelo, reconoce, habla con él. Vigla chirkete de Dios, de Jesús, Dios chelatat. 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

¿Alguna vez usted se ha sentido solo? ¿Alguna vez usted se ha sentido sola? Yo sí me he sentido muchas veces solo, como no tiene idea. ¿Alguien quisiera?

y decirle: tómame de la mano y dile: Señor, no me dejes. Alguien desea la compañía de Jesús. Alguien desea la compañía de Jesús. Levánteme sus dos manos, vamos. Levánteme sus dos manos hacia el cielo y diga: Señor, no me dejes. Eso es, levante sus dos manos y dile: papá, no me dejes. Dile: Señor, no me dejes. Eso es, levante sus dos manos. Eso es, levántelas, vienen.

0: Dale un aplauso a papá con todo su corazón. Gracias, Célica.
1: Ya volvemos. 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
4: Son las 7 de la noche
3: con 15 minutos.

0: Ya volvemos. Vamos con nuestros anuncios.
1: Yo seguiré, Señor, y todos los que se levantarán contra ti no podrán tocarte.
0: Gracias te damos, oh Dios, gracias te damos, pues cercano está tu nombre. 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

0: tu mejor aplauso a Jesús. Amén.
1: Son las 8 de la noche
2: con 29 minutos.
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0: Son las 8 de la noche
1: con 34 minutos.
2: Recuerdo un día martes, estaba preparando mi mensaje en la iglesia y de pronto mi esposa se me acerca y me dice unas palabras: amor, ¿qué está pasando contigo? Ya no eres igual, ya no eres el mismo cuando nos conocimos por primera vez. Cuando ella se fue, yo me puse a reflexionar y doblé mis rodillas y le dije: Dios, toma el control de mi vida, ya no quiero ser el mismo. Fuerte es aquel que reconoce sus debilidades y no aquel que los oculta. La familia quiere formar Dios.

esa noche he doblado mis rodillas y le dije: Señor, toma el control de mi vida. Quiero ser un mejor padre, quiero ser el mejor esposo, el mejor amigo. A veces mostramos una cosa en los altares y nuestros hogares muchas veces no somos los mismos. Dios no quiere eso para nosotros. Dios quiere gente real, Dios quiere gente verdadera. Gente que viva lo que hable, viva lo que cante. Es tiempo de ser verdadero.

los hijos espirituales, Señor, que te tendrán. Iglesia Cristo del Perú, a las naciones allá en Pachacamac. Amados hijos, esforcémonos y que nuestro carácter sea como el de Cristo. Estás pasando momentos difíciles.

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1: Vamos todos con las palmas esta noche y vamos a adorar al Rey de Reyes y Señor de Señores.

0: Son las 8 de la noche
1: con 54 minutos.
2: Bueno, y llegó la hora de saltar al río.

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3: 9 de la noche con 7 minutos.

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1: Nueve de la noche con 35 minutos.

0: 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Vamos con nuestros anuncios.
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0: Gracias te damos, oh Dios, gracias te damos, pues cercano está tu nombre. Los hombres cuentan tus maravillas. 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

0: Vamos, ese aplauso tiene que ser más fuerte para Cristo.
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2: ¡Alto! ¡Alto! ¡Una inmigración de Estados Unidos! ¡Deténganse! ¡Todos

0: Deleítate.
1: Habla con él, habla con él.
0: Es hora de esta noche.
1: Dile a él, eso. Más Espíritu Santo, más Espíritu.
2: 11 de la noche con 45 minutos.

0: Ya volvemos. Vamos con nuestros, nuestros anuncios.
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0: Gracias te damos, oh Dios, gracias te damos, pues cercano está tu nombre. Los hombres cuentan tus maravillas. 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
5: Venid a mí todos los que estáis trabajados y cargados, y yo os haré descansar. Mateo 11:28. 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
4: Halloween enfatiza lo oculto. Halloween es dañino porque atrae a las personas al ocultismo. Les vuelvo a repetir, personas que nunca harían brujería, que nunca harían ouija, lo hacen, experimentan esas cosas en la fiesta de Halloween. Lo hacen como broma, sin saber lo que ellos hacen. Pastor, ¿qué significa realmente Halloween? Mejor, no tengo tiempo, voy a bajar. Bien, hermano, ¿están aquí, no? Que Dios les bendiga. Entonces, vamos a ver la verdad del Halloween. ¿Amén? Ah, otra cosa. Hay imágenes fuertes para los niños. Así que los niños no deben ver algunas cosas porque después no van a poder dormir. Amén. Vamos a orar, Padre, en el nombre de Jesús. En esta noche te damos gracias por enviar a tu Hijo Jesucristo. Porque si no fuera por Él, no estaríamos conociendo de estas cosas. Cristo nos habló de estas cosas. Por tu palabra lo hemos conocido. Ahora te rogamos que tú manifiestes tu poder y te glorifiques, Padre, en el nombre de Jesucristo de Nazaret. Amén. Amén. Veamos la verdad de Halloween. Vamos a prender la televisión. Pausa, pausa, un ratito. Hermano, mira, ¿qué es lo que vamos a hacer primero? Mire cómo el diablo, que el Señor lo reprenda, es como el virus del SIDA, que se ha metido y se ha metido y se ha metido y ha tomado los medios de comunicación, canales de televisión, y todos los canales de televisión en su gran mayoría se ven involucrados en esta fiesta diabólica. Acá vamos a prender la televisión y vamos a cambiar de canales, y ustedes van a ver que todos los canales el 31 de octubre están celebrándole fiesta a Halloween, fiesta al diablo. Todos los canales, no puede ser, casi todos. Vamos a ver, retrocedan un poquito y comenzamos. ¿Listo? Amén. Prendemos la televisión y ¿qué cosa es lo que vemos? Esto vemos. Programas deportivos, cambiamos de canal. Canales enseñando sobre Halloween, muñecos monstruosos, vemos a Freddy Krueger, vemos calabazas, hermano, por todo lugar. Cambiamos de canales, niños involucrados. Pausa, pausa. ¿Por qué tanta fiesta? ¿Por qué tanta fiesta? Porque le da mucho dinero. O sea, Satanás, que el Señor lo reprenda, utiliza el dinero. O sea, gente que no le importa que se metan los demonios, porque para comenzar no saben. Entonces las discotecas, los centros comerciales, todo el mundo se involucra porque les va a traer dinero. Entonces las ventas en Halloween incrementan los ingresos. Veamos. Dinero, ofertas de Halloween, compran disfraces, máscaras. Se ve por todas partes, en los mercados, en los centros comerciales, a donde usted se vaya. Todos los niños tienen que disfrazarse, todos los niños los tienen que usar. Aún los papás se involucran. Pausa. Ustedes van a ver acá a estos niños como que están haciendo un juego, jugando a los brujos. Pero ustedes pueden ver aquí abajo que hay un pentagrama, están las velas prendidas y ellos están con las manos señalando los cuernos. Para ellos es una broma, pero este es un símbolo conjurado. Y cuando uno prende velas rojas, viene un tipo de demonio. Cuando las velas son negras, vienen otro tipo de demonios. O sea, el color de la vela trae diferentes tipos de demonios. Los niños aquí están jugando. Mire, las manos de los niños están haciendo el símbolo satánico. Al final, vamos a ver a quién están adorando. Quiero que se den cuenta que aquí está el pentagrama, que vienen a ser los dos cuernos, los dos ojos, la cara del macho cabrío, que representa al demonio Samaín. ¿En qué? En la fiesta de Halloween. Avanza. Entonces vemos involucrados los niños, los adultos también en su fiesta de casa. Miren, miren la cara de espanto de esta niña. Pausa. Ah, te pasaste. Retrocede un poquito, poquito, un pelo, un pelito, ya, ahí nomás. Mírenle la cara a la niña, asustada, en un centro comercial, porque la están haciendo pasar. Ahí hay ataúd, hay cajas de muertos, hay lápidas. Entonces hay algunos que creen que esto es broma, asustar a los niños y asustar a los viejos. Hay viejos que no pueden dormir en la noche, acá mismo. Aquí hay personas que no pueden dormir en la noche. Pero déjeme decirle que esta noche usted va a dormir rico, porque va a dormir con el Señor Jesucristo. Amén. Avance. Entonces pausa. Esto vemos a los niños llegando a las casas, tocando la puerta. Ustedes lo han visto. Pero ¿de dónde viene y por qué? ¿Cómo apareció todo eso? Vamos a ver. Avance. Entonces vemos a los niños. Vamos a ver cómo se ve en el mundo Halloween. En Nueva York es toda una fiesta. Hermano, miren Nueva York, Shanghai, pausa. Eso no es Nueva York, es de Shanghai en China. ¿Dónde se ha visto que los chinos celebren Halloween? Nunca antes se había visto, pero ahora sí. En Shanghai están celebrando. En Nueva York, hermano, en California, son desfiles de disfraces, de monstruos, de gente quemada, de cosas espantosas. Pero ahora se ha pasado para China. Nueva York avanza. Tenemos también en Tokio, en Japón, los japoneses también, y también en Bogotá, en Colombia. Sí. Estas son las celebraciones de Halloween. Pausa. Esta es una discoteca. Adentro de la discoteca, las personas que están ahí, hermano, ellos no saben que se metió una cámara indiscreta a grabar. Y eran personas, hermanos, que usted lo ve, son médicos, son abogados, son personas que están disfrazados. Todos en la discoteca, concurso de disfraces, salen vestidos de diablo, vestidos de brujos, avanza. Sale Freddy Krueger en los canales de televisión, aparentemente muertos, las películas de terror, que es lo que se ven acá. La gente que esa noche van a estar viendo, esta es la forma como el diablo va a meter demonios en las casas. Nadie quiere meter demonios, pero se meten. Los niños, los jóvenes, adolescentes, se preparan para poner una película esa noche. Y esa es la noche en que Satanás, que el Señor lo reprenda, va a meter demonios por todas partes mirando una y que otra película de terror. Pausa. Esa es la tabla Ouija. La forma más rápida de meterse el diablo. Allá en Colombia se le metió el demonio a 40 jóvenes. Las llevaron a un coliseo, hermano. La policía y el ejército, porque no podían hacer nada, y llamaron a los pastores del movimiento misionero mundial para que vayan a orar por estos endemoniados que estaban ahí. Y Dios hizo una obra milagrosa, pero a través de la Ouija, que el Señor lo reprenda. Hermano, el diablo mete demonios y la gente se mete a hacer Ouija en la noche de Halloween para llamar a los espíritus sin saber que el demonio viene y se les mete. Avance. Acabemos a esta chica que está haciendo Ouija. Están llamando al demonio, tiran la Ouija, se asustan. Y ahora usted la ve a la chica en la calle que comienza a convulsionar y a manifestarse el demonio. Que el Señor lo reprenda. Que el Señor lo reprenda, Diego mío. ¿Qué significa Halloween? Pausa. En un intento, lo hemos escrito para que usted no se olvide, en un intento por cristianizar la fiesta de Samhain, la iglesia romana cambió el día de todos los santos del mes de mayo al primero de noviembre. El primero de noviembre es el día de todos los santos, o el día de los ¿qué? De los muertos. ¿Saben quién es? El Dios de los muertos. El Dios de los muertos, adorado, celebrado por los celdas, los sacerdotes celdas, aquellos que tenían la forma de adorar a este demonio el 31 de octubre, y lo hacían con el propósito, hermano, de calmar la ira de Samhain. ¿Qué pasó? Vamos a avanzar. Se apagó acá arriba. Ahora sí. A ver, retrocede un poquitito, porque no vemos. Ya, a ver, ya. Veamos. Está bien ahí nomás, a ver. Avanza, avanza, avanza, avanza. No tenemos tiempo. Entonces, vamos a ver lo que significa Halloween. Ya vemos que la Iglesia Católica pasó de mayo al mes de noviembre. Primera All Hallows Day, All Halloween, y luego Halloween. ¿Qué significa? La víspera de todos los santos. Quedó con Halloween. ¿Y cómo comienza? ¿Cómo comienza esto? A ver, pausa. Este es un sacerdote druida. Eran conocidos como hombres sabios dentro de los celdas. Los celdas eran oriundos, eran, hermano, personas rubios, altos. Y tenían tres clases. Estaban los poetas, estaban los óbatas y estaban los celdas, que eran los druidas, perdón, que eran los sacerdotes. La gente le tenía mucho respeto a los druidas. Y los druidas, el 31 de octubre, le celebraban una vigilia al Dios de los muertos. que es Samain. La gente les creía a todo lo que ellos decían. Avance, por favor. Estos druidas tenían intimidado a las personas porque ellos habían dicho que Samain, el 31, pausa. ¿Qué es eso, pastor? Es la representación.

quienes aman, como el Dios de la muerte. Lo sacan de diferentes formas, el esqueleto con la hoz en la mano. Pero ¿quién es él, pastor? Es el demonio Samay, el demonio que se adora, hermano, en la noche de Halloween. Esos son, pausa. Los druidas hacían una vigilia del 31 para el primero. Ellos decían que esa noche Samhain le iba a dar libertad para que salgan todos los muertos, los espíritus de los muertos que van a salir y van a ir a su casa, y toda la gente los iba a recibir. Algunos decían: yo no quiero que vengan porque es malo. Bueno, lo que tenemos que hacer es hacerle una ceremonia. Necesitamos recolectar cosas para ofrecérselas en sacrificios a Samhain. Y se iban casa por casa y le iban a pedir a la gente que ofrendaran algo. Algunos traían dulces, otros traían hueso de muerto, gatos negros. Y entonces, avanza, vamos a avanzar para que se hagan una idea de lo que era. Por un lado vemos a los niños que están haciendo, pero ¿de dónde viene? De lo que ellos hacían. En la vigilia de Halloween recogían cosas. Ahí está, pausa. Se hacía una grande fogata. ¿Está mirando? Se hacía una tremenda fogata, y en esa fogata ellos corrían, saltaban, alabando a Samhain. Hacían algo. Contaban historias espeluznantes, historias de fantasmas, historias del diablo, historias de demonios. Miren, la palabra de Dios dice: donde hay dos o tres congregados en mi nombre, dijo Jesús, yo voy a estar en medio. Pero cuando una persona se pone, hermano, a contar cosas de demonios, de espíritus, de satanismo, pero lo hace con el propósito no de predicar, no de evangelizar, sino con el propósito de asustar, de hacer, eso trae demonios. Eso trae demonios. Por eso que hay casas donde la gente está hablando de esto y ¡bum!, se mueve la silla, se apaga la luz, ¡bum!, comienza a aullar el perro y ¡ay, no, no, ya no voy al baño! Y se asustan. En esas fogatas, le hacían una tremenda fogata, le ofrecían esa fogata a Samhain, y en esa fogata quemaban hueso de muerto, quemaban gatos negros, quemaban pellejos, le tiraban cosas. Pero, avanza, vamos a ver, ¿qué pasó? Dele palmas a Cristo, esto es... Dele palmas y alabanzas al Rey. El diablo no quiere, hermano, diga poder en Jesús. Diga poder en la sangre de Cristo. Poder en Jesús. Señor, reprenda al diablo. Diga gloria a Dios. Gloria a Dios. Al Padre. A Jesucristo su Hijo. Al Espíritu Santo. Palmas para Cristo. Miren, hermano, cómo de una manera disimulada se va metiendo más y más el diablo en el ocultismo. Avanza, por favor, hija. Ya eso ya lo vimos. Ahí es donde viene la fogata esa que le ofrecen a Samhain. Hasta el día de hoy hay gente que hace sacrificios a Samhain, que el Señor lo reprenda. Y estando, pausa, en esa fogata, de repente alguien dijo, o sea, profetizó, y dijo: Samhain,

ya no quiere hueso de muerto ni de gatos, lo que quiere es sacrificio de niños, quiere sacrificio de doncellas. Y les dice, si ustedes no ofrecen ese sacrificio a Samen, entonces van a salir los muertos y van a ir a las casas, y los que no han ofrendado para la vigilia, los que no han querido dar, entonces van a ser quizás hasta muertos, torturados. Y la gente andaba asustada. Ellos decían, ¿qué hacemos? Tienen que ir, avanza. Ellos les decían, van a salir de las tumbas, los muertos van a venir y van a caminar por las calles y van a entrar en la ciudad. Si ustedes no se protegen ofreciéndole este sacrificio a Samen, ustedes van a sufrir, quizás hasta muerta, esto, que iban a ir por las calles y que se iban a meter por todas partes. Por eso viene, pausa, el origen de los disfraces. ¿Por qué se visten así con esas máscaras horribles? Porque los celtas, los sacerdotes, estos druidas, le decían a todos, pónganse una máscara, échense sangre para confundir a los demonios que van a venir. O sea, como los demonios van a salir, ustedes vístanse de monstruos. ¿Para qué? Para que ellos pasen por su lado y no les hagan nada. Por eso son los disfraces espeluznantes y todo. Ahora, ellos iban a pedir que le ofrezcan sacrificio. Vayan a traerme una doncella. Entonces traían mujeres. Ya no traían huesos de animales, sino ahora querían mujeres para sacrificar. Niños. Avanza. ¿La calabaza qué es, pastor? Pausa. La calabaza era lo que colocaban en las casas de donde había salido la persona que iban a sacrificar. O sea, cuando sacaban a una persona y la llevaban para sacrificarse la Samen, ponían una calabaza con ojos, avanza, y adentro de la calabaza le ponían velas hechas de sebo de carne de muerto. Y la ponían ahí, ¿para qué? Pausa. ¿Para qué la ponían? ¿Sabe para qué la ponían? Para decir que de esa casa había salido la que se iba a sacrificar. Miren, hermano, yo estoy predicando esto y les estoy hablando de cosas que han practicado muchísimos años los irlandeses, la gente de allá de Europa. En el año 1848, ellos tuvieron que viajar porque hubo un hambre tremendo y viajaron a los Estados Unidos. En los Estados Unidos y Norteamérica, desde que ellos fueron colonizados, ellos dijeron, nosotros vamos a aceptar la religión de todos los que vengan. Y entonces cualquier persona que llega a Estados Unidos tiene libertad de celebrar su propia religión. Usted va a Miami, se va a Nueva York, usted puede ir a la iglesia y va a ver al Señor de los Milagros. De aquí hay procesión por el Señor de los Milagros y venden turrón de Doña Pepa y hacen todo lo que hacen aquí. Pero solamente dan una vuelta de manzana porque tienen libertad de celebrar a la manera que celebra el peruano aquí. También lo puede celebrar en Estados Unidos y lo puede celebrar en Nueva York, en California, lo que sea. Ahora, los druidas, los celtas, cuando viajaron y se fueron, hermano, a los Estados Unidos, llevaron su adoración a Samhain. Pero esto ha ido avanzando tanto que ahora Satanás, que el Señor lo reprenda, ha logrado que la gente le adore. Miren una procesión que hay en Colombia al mismo diablo. Que el Señor lo reprenda. Miren,
una procesión que toda esta gente está alabando al diablo. Y ustedes lo ven ahí que vienen en procesión, ahí viene el diablo, lo están trayendo. Una procesión en Colombia, hermano, donde está la gente, y la gente le aplaude, y la gente le grita, y la gente lo alaba. En las casas, un ratito por favor, hermano. En las casas donde no se quería dar el sacrificio, entonces pintaban el pentagrama. ¿Y ese pentagrama por qué, pastor? Mire, acá tenemos a este hombre llamado Anton LaVey. En este momento él está en el infierno. Ustedes pueden ver su mano. Acá tiene el símbolo del cuerno y tiene los dos cachos ahí en la cabeza. Él fue el fundador del primer templo a Satanás ahí en California. Él escribió la Biblia satánica. Avanza, hermano. Avanza, por favor. Escribió la Biblia satánica, el conocido Anton LaVey, que el Señor reprenda a Satanás. Y este hombre, hermano, llevaban grupos a ese templo. Pon pausa un momentito. Esa es la Biblia satánica. En esa Biblia hay un versículo que dice que para Satanás el hombre es un animal más. O sea, el diablo dice que el hombre es igual que el perro, igual que el cerdo. Y hay una doctrina. ¿Cuál es la doctrina en la iglesia del diablo? ¿Sabe cuál es la doctrina? El pecado no existe. O sea, ahí la gente hace lo que le da la gana, lo que le da la gana, y lo puede hacer porque le da la gana. Porque ahí no existe el pecado. Si quiere tener sexo con el perro, si quiere acostarse con homosexuales, si quiere fumar droga, lo que sea, ahí no hay pecado. Por eso que hay gente que quiere vivir así, que no quiere que les digan nada, que quieren vivir sin ley. Esos pertenecen a la iglesia del diablo, que el Señor los reprenda. Pero los que son de la iglesia de Dios, sin santidad, nadie verá al Señor. Amén. Acá está el templo, que el Señor, acá está la Biblia satánica de ese templo y los grupos. Es ver la cantidad de gente que va, la cantidad que entra, la cantidad de grupos de rock que han ido a recibir supuestamente unción del diablo para cantar canciones al diablo. Avanza, vamos a escuchar una canción antigua conocida en el templo a Satanás, que el Señor lo repite. ¿Esta canción ha escuchado? Esa canción es antigua. ¿Y por qué la pongo? Porque ese era el himno, prácticamente el himno en el templo a Satanás. Hay una calle que se llama California Street en San Francisco, donde se abrió ese templo satánico y le compusieron una canción que se llamaba Hotel California, el gran hotel. Ahí es donde estaba fundado este templo satánico con esa Biblia satánica. Y esa canción ha recorrido el mundo y hasta el día de hoy se escucha. ¿Cuántos la han escuchado? Levanten la mano. ¿Y cuántos sabían, cuántos no sabían que eso era una obra del diablo? Y ya, ahora ya lo saben. Que el Señor lo reprenda. Avanza. Que el Señor lo reprenda. Ahora, vamos a ver. Pausa. Ahora voy a terminar con esto. ¿Qué cosa hay detrás de esto? Ya hemos visto lo que se hace, lo que se hacía, pero lo que pasa en las noches del 31 para el primero, en noche de sacrificios, muchos satanistas esperan ese día para hacer sacrificios al diablo, para dedicarle al diablo cosas con el propósito de que el diablo le dé más poder. El primer día, o sea, eso no comienza el 31, comienza 6 semanas atrás. La primera semana comienza con una fiesta, una dedicación al 666. Avanza, hermana, por favor, vamos a verlo rápido. Comienza con una celebración al 666, que el Señor lo reprenda. Se juntan todos los satanistas en diferentes lugares, de diferentes formas, ponen el pentagrama siempre. Entonces ellos hacen promesas de que van a servir al diablo,
que van a seguir siendo fieles al diablo, que el Señor los reprenda, que se van a sacrificar por él. Y prenden el pentagrama, saltan el pentagrama. Y ahora comienzan los sacrificios. Siempre en estos sacrificios comienzan con sacrificios pequeños, que es el sacrificio de un gato. Siempre en el pentagrama, o una paloma, un gato, gato negro. Luego pasa la otra semana el sacrificio de un carnero o un con cuernos. Pausa. Matan un animal que tenga los cachos más grandes y lo levantan en señal de símbolo de victoria según ellos. Pero siempre el satanista está derrotado. Porque nadie puede pelear con Dios, hermano. Aquí están faltando 2 semanas más para que llegue Halloween, la noche del 31. Le cortan la cabeza, levantan el cuerno. Avanza, por favor. Y ahora viene este sacrificio. Pausa. Sacrificio de un niño. Una semana antes de Halloween, o sea, la semana número 5, la quinta semana, matan a un niño. Van a matar a un niño. Le van a abrir el pecho. Hermano, hay cosas muy feas. A veces se toman la sangre, se comen un pedazo del corazón. ¿Y de dónde salió ese niño, pastor? Avanza. Pausa. ¿Qué es eso? Hay mujeres que tienen relaciones sexuales en un pentagrama. Y a la hora que sale embarazada, ese niño lo ofrecen en sacrificio. Cuando yo estaba de pastor en Cusco, encontraron a un bebito sacrificado en el Sacsayhuamán. En una de las piedras ahí grandes, lo encontraron muerto sin órganos a un bebito. Me dijeron, pastor, mire, lo que usted predica, así es. Y encontraron a un hombre satánico ahorcado en una casona por ahí antigua. Decían que seguramente él había sido. Ahora, cuando ese niño no lo matan en el momento, o nace antes de Halloween, le ponen una marca en la frente, una marca a algún costado, que dice, esta carne le pertenece a Satanás. Que el Señor lo reprenda. Pero Jesús dijo, dejar a los niños venir a mí, y no se lo impidáis, porque de los tales es el reino de los cielos. Y acá tenemos a un niño de una famosa película llamada Harry Potter, ¿se acuerdan? Harry Potter tenía una marca en la frente. Esa marca que tiene en la frente es un rayo que habla de Apocalipsis 12, que habla de la caída de Satanás a la tierra. Eso lo identificaba a Harry Potter en esa película como que él era un elegido, un escogido. Mire, parece como que fuera parte de una película, pero dentro del ocultismo eso tiene un símbolo. ¿Qué significaba? Que este niño estaba separado y dedicado para la obra satánica o para el sacrificio satánico. Avanza. Por eso que ahí se ve cuando él tiene su marca en la frente, y cuando ya crece sigue con su marca, y es él identificado. Vaya a ver, pausa. En algunas escuelas en Estados Unidos sacaron la Biblia y metieron los libros de Harry Potter. ¿No le parece raro? ¿Por qué? Porque el diablo, que el Señor lo reprenda, está queriendo invadir, y va a querer traer un avivamiento satánico antes del rapto de la iglesia. Pero así también nosotros esperamos un avivamiento del poder de Dios para antes de que Cristo venga.
Esto es, hermanos, prácticamente lo último. Esto se llama el autosacrificio. La semana anterior mataron al niño y ahora la mamá se entrega en sacrificio al diablo. Hermano, esto es lo que pasa el día 31 de octubre en diferentes partes del mundo. Matanza de niños, sacrificios de hombres y de mujeres que se ofrecen al diablo. Veamos, ¿qué cosa hay detrás de esto? El pentagrama. Siempre está el pentagrama. ¿Quién está detrás del pentagrama? Samael, representado por una cabra. Pero ¿cuál es la verdadera cara de este demonio? ¿Cuál es el demonio que celebran? Ahí está, los cuernos. Sí. Pausa. Cada vez se va pareciendo más al diablo. Los cuernos en la mano, los cuernos arriba. Avance. Pausa. Va apareciendo el demonio de Samaín. ¿A quién adoran en la noche del 31 de octubre? Al demonio de los muertos, al dios de los muertos, a Samaín. ¿Quién es? El que sigue completo. Ponlo, hermana. Es a este demonio. Pausa. Es el que adoran los niños, la gente en la noche de Halloween. Por eso que mire cómo está el mundo. Cada vez más borrachos, cada vez más drogaditos, porque el diablo anda metiendo demonios por todas partes. ¿Quieres participar de Halloween? Estás adorando a este demonio. ¡Que el Señor lo reprenda! Avanza, hermano. ¿Qué tenemos que decir? Al Halloween, dile. Al Halloween, dile. ¡No! Que el Señor lo reprenda. Miren, hermanos, tengo que decirles algo. Ya terminamos. Pero como esto está saliendo por televisión, hemos tenido que cortar casi la mitad de todo lo que es en realidad el mensaje. ¿Por qué? Porque las imágenes que habían eran muy fuertes para sacarlas por televisión. Pero al menos con esto he querido dar una idea de lo que hay en esta celebración satánica y diabólica.

0: Ya volvemos. 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
1: Ya volvemos. Vamos a una pausa.
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0: Dele palmas al Señor, por favor.
1: ¡Mil felicitaciones! Se desea el cantante Otoniel, el mariachi, que traiga los pasteles, tamales, chocolate. No, pues aunque sea tamales con chipilín bayoni, vamos a disfrutar hoy en este día de paz y alegría. Y los hermanos te traen regalos, tus amigos, familiares. ¡No, pues! ¡Venga bonito, mariachi! ¡Esta linda canción suena!

0: Ya volvemos. Vamos con nuestros anuncios.
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0: Gracias te damos, oh Dios, gracias te damos, pues cercano está tu nombre. Los hombres cuentan tus maravillas. Salmos 75:1. 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
2: Dos de la mañana con 31 minutos.

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2: Dos de la mañana con 53 minutos.

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3 de la mañana con 27 minutos.

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0: Gracias te damos, oh Dios, gracias te damos, pues cercano está tu nombre. Los hombres cuentan tus maravillas. 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
4: Querido Dios, aquí te digo presente. Traje mi mente y mi corazón para escuchar tu voz. Lo voy a hacer en el nombre de Jesús. Nombre sobre todo nombre. Por eso digo, amén. Amén y amén. Dale un aplauso a Dios, que Él es bueno y que Él nos habla y que Él nos escucha. Muy bien, como les contó Ariel, mi nombre es Lucas Leis, soy argentino, aunque vivo hace muchos años afuera, así que mi acento quizás es un poquito extraño. Fui pastor en California por varios años, donde la mayoría de mi gente eran mexicanos o centroamericanos, y se me fue mezclando un poquito el idioma allí, y además mis hijitos hablan en inglés. Vivimos en Estados Unidos, así que ellos van a la escuela en inglés, así que se me fue yendo un poquito el acento argentino, pero trato de no perderlo y espero que usted me entienda. Muy bien, el pastor cuando me conoció hace un ratito fue muy honesto, me dijo que pensó que yo era más alto. Y eso me gusta, ¿sí? me hace entrar en confianza, porque a veces la gente me ve y no me dice, yo sé que lo están pensando, ¿sí? A mí a veces, no sé, alguien me vio en una foto, en un video, en la tele, en la contratapa de un libro, y tienen esta idea, no sé bien por qué, por las fotos, que yo soy alto. Después cuando me ven, están como decepcionados, ¿sí? Pero yo me consuelo porque lo bueno, yo creo, viene en frasco chico. Hay petizos por ahí que me dicen amén a eso, ¿sí? Además tiene sus ventajas. Por ejemplo, cuando llueve, yo soy el último en mojarme, así que tiene sus beneficios. También... ¿Cómo muchas veces tenemos expectativas y tenemos prejuicios que hemos formado por ideas que no están basadas en la verdad? ¿Cierto? Y a veces eso nos pasa con Dios. Muchas veces tenemos ideas acerca de Dios que no están fundamentadas en su palabra, sino que están fundamentadas en las tradiciones, en ideas, en experiencias de alguno, pero no en lo que la Biblia nos revela. Yo tengo el privilegio de estar en el ministerio hace muchos años y... cuando arranqué en el ministerio, me pasaba que en algunas iglesias donde llegaba a predicar, la gente me miraba con desconfianza porque pensaban, este está muy jovencito. Hace muchos años atrás, cuando arranqué en el ministerio, todos los pastores andaban de corbata, ¿sí? Todos estaban así vestidos de traje y tenían el pelo corto y una Biblia grande. Ustedes saben cómo eran los pastores antes. Y yo siempre llegaba así más informal, con jeans rotos, solía usar. Pero en una época donde eso no pasaba, entonces me miraban así como, ¿este qué onda? Y me acuerdo una vez que fui a un evento a predicar en Córdoba Y un evento grande. Y yo venía de un campamento de adolescentes. Y mi plan era llegar temprano, ir a un hotel, cambiarme, vestirme un poquito mejor e ir a predicar a este evento. Pero resulta que el avión se retrasa. Y cuando llego al aeropuerto se ve que nadie me reconoce, no veo a las personas que me estaban esperando. Me habían dicho que alguien me iba a esperar, pero no sé si esas personas también pensaron que yo era alto y no me reconocieron. El caso es que yo sabía que era tarde, entonces me subí un taxi y me fui. Con la esperanza de, bueno, llego temprano, es un estadio cerrado, ¿será que debe haber vestuarios ahí? Voy a presentarme, me voy a cambiar, me voy a afeitar. Venía sin afeitarme, venía bien sucio de este campamento. Y yo tenía en mi mochila mi disfraz de predicador, ¿sí? Pero tenía que ponérmelo primero. Pero llego a este evento y la gente estaba haciendo cola y estaba entrando. Y yo no sabía, no conocía otra entrada que no sea la principal, no sabía otro lugar por donde entrar. Así que me metí entre la gente. Me acuerdo que me empezaron a gritar, che, no te colés y no sé otras cosas que solemos decir acá. Y entonces fui hacia el frente y me acuerdo que fui directo hacia el escenario. Cuando me estoy acercando al escenario me detiene una ujier, ¿sí? Una servidora. ¿Cómo dicen ustedes? ¿Cómo le llaman a los servidores? Ujieres, ¿sí? Bueno, me detiene una ujier y esta era una señora alta. Y la señora me detiene y me dice, jovencito, ¿a dónde va? Y digo, es que yo soy el predicador. Usted vio en el programa, dice que va a predicar Lucas Leis. Yo soy Lucas Leis. La señora da un paso hacia atrás y me mira desde la caspa hasta los callos de los pies. Me dice, usted no es Lucas Ley, no se haga el vivo. Me dice, voy a llamar a los de seguridad, vaya por otro lado. Aquí solamente pasan los pastores importantes y la prensa. No, señora, yo sé, usted me ve así, pero lo que pasa es que vengo de un campamento y yo quería llegar temprano y ir al hotel, pero no me dio tiempo para eso. Yo me quiero cambiar, quiero decirle al pastor que llegué y quiero que me deje duchar y que me pueda afeitar y que me pueda cambiar. Dice, jovencito, ¿usted no me entendió? Aquí solamente los pastores importantes y la prensa. Vaya por otro lado, por aquí no se puede pasar. No, mi hermana, yo soy el predicador, yo soy Lucas Leis. Y la señora me dice, no, yo a Lucas Leis lo he leído en el diario y usted no es Lucas Leis. Se ve que no era muy inteligente la hermana. ¿Sí? Y entonces otra vez le tuve que insistir, no, hermana, yo sé, usted me ve así, pero yo soy Lucas. Y entonces no se me ocurrió otra cosa que sacar mi documento y mostrarlo. Cuando le muestro mi documento, señora, ve, soy Lucas Leis. Dice, bueno, venga conmigo, pero más vale que no sea una broma. Bueno, yo la sigo. Me presenta el pastor sabe que yo soy jovencito, le explico lo que sucedió. Para hacer la historia corta, al rato estoy predicando. Y me acuerdo que termino de predicar, hago un llamado, y me acuerdo que empiezo a orar por los jóvenes que estaban pasando, y estábamos teniendo un lindo tiempo de adoración, y veo a muchos jóvenes allí tocados por la presencia de Dios, y me acerco a un costado para ir a orar por los que están aquí, porque escucho un murmullo, y de repente, ¿a quién veo en medio de la multitud? Con cara de consagrada, la vieja ahora estaba llorando. La miserable ujier que no me había dejado pasar. ¿Por qué no me había dejado pasar la ujier? Porque tenía un prejuicio. Para ella, un predicador de un evento importante tenía que tener por lo menos 40 años, tenía que tener saco y corbata, tenía que tener una Biblia grande y al hablar tenía que moverse así. Y como yo no hacía eso, no me dejó pasar. Muchos de nosotros no dejamos pasar a Dios porque tenemos prejuicios respecto a cómo es Dios. Creemos, por ejemplo, que Dios es un policía cósmico que está escondido atrás de una nube esperando que alguien peque. Para que cuando descubre a alguien en pecado sale de atrás de la nube y dice, ¡ja, ja, ja, ja! ¡Te atrapé en el pecado del mundo! Pero ese no es el Dios que se encarnó en Jesús. Queridos, el Dios que se encarnó Jesús es un Dios amoroso. Es un Dios que quiere lo mejor para nuestras vidas. Es un Dios que podemos disfrutar. Es un Dios que nos invita a la vida abundante. En Juan capítulo 10, versículo 10, el mismo Jesús dijo, yo he venido para que tengan vida y vida en abundancia. Mi hermano, mi hermana, la vida cristiana no se reduce a ciertas tradiciones religiosas que practicamos adentro de un templo. Ni siquiera se reduce a que nos portamos bien y nos alejamos del pecado por temor a irnos al infierno. Algunos tienen la idea de que de eso se trata la santidad. En este libro que mencionó Ariel, diferente, se llama, y de hecho traje algunos, pero creo que traje cuatro, nada más eran los que me quedaban y están por ahí atrás. Este libro hablo acerca de la santidad. Y digo, la santidad no es una amenaza de un Dios enojado, sino la invitación de un Dios amoroso. La santidad no tiene que ver con el temor, sino que tiene que ver con el amor. No es una advertencia para que no te vayas al infierno. Es una invitación para que disfrutes una vida abundante. Porque cuando le damos la espalda a Dios, cuando nos entregamos al pecado, justamente vivimos una clase de vida que es lo contrario, una vida seca. Una vida de condenación, pero no necesariamente una condenación eterna que tiene que ver con a dónde nos vamos después de morir. Sino un infierno, una condenación que empieza ahora, porque número uno nos sentimos solos. Número dos nos sentimos culpables. Número tres nos sentimos avergonzados. ¿Por qué? Porque tenemos secretos, tenemos mentiras, tenemos pecados. ¿No es eso lo que produce el pecado en nuestra vida? Culpa. Yo sé acerca del pecado, porque yo también lucho con el pecado. Los pastores, los líderes, también luchamos con el pecado. En todo caso, somos como médicos, que en el hospital también un médico trata de no enfermarse y sabe cómo ayudar a otros, pero no es que está exento de luchar con la enfermedad. Eso nos pasa a nosotros, conocemos el pecado. Así que hablemos con honestidad acerca del pecado. Ustedes tienen cara de que saben más que yo, así que digamos las cosas como son. Yo sé lo siguiente acerca del pecado. Cuando en mi vida hay pecado, suele haber secretos. Y cuando en nuestra vida hay secretos, suele haber mentiras para tapar los secretos. Y cuando hay mentiras en nuestra vida, suele la mentira engendrarlo. Dice la Biblia, más mentira comienza un círculo vicioso para engañar a los demás, para que nadie descubra nuestros secretos. ¿Y a quiénes engañamos primero? A las personas que más amamos. Y eso rompe el vínculo de nuestras mejores relaciones. Arruina la familia, nos avergüenza, nos detiene, nos hace vivir avergonzados. Y Dios, que es bueno, no quiere que vivas con vergüenza. No quiere que vivas en condenación. No quiere que vivas asustado. Pero cuidado, tampoco quiere que vivas una vida religiosa simplemente portándote bien por amenaza o por el qué dirán, o para no meterte en problemas o para no irte al infierno. Lo que Él quiere es que confiemos. Que Él es un Padre amoroso, celestial, que nos ama. Y como dice la Biblia, que su voluntad es buena, agradable y perfecta. Si estás de acuerdo con esa afirmación, dale un aplauso fuerte al Señor. Por eso vale la pena profundizar en su revelación y en sus planes. Si tenés tu Biblia allí, vamos rápido a Mateo capítulo 5. En Mateo capítulo 5... tenemos algunas de las palabras más conocidas que dijo Jesús. Y vamos a leer dos versículos nada más, tres. Vamos a leer capítulo 5 de Mateo, desde el versículo 3 en adelante. Ustedes conocen estas palabras. Dice, ustedes son la sal de la tierra. Pero si la sal se vuelve insípida, ¿cómo recobrará su sabor? Ya no sirve para nada, sino para que la gente la deseche y la pisotee. Luego añade, ustedes son la luz del mundo. Una ciudad en lo alto de la colina no puede esconderse, ni se enciende una lámpara para cubrirla con un cajón. Por el contrario, se pone en la repisa para que alumbre a todos los que están en la casa. Y el último versículo, el 16. Hagan brillar su luz delante de todos para que ellos puedan ver las buenas obras de ustedes y así alaben al Padre que está en el cielo. Qué palabras preciosas estas, ¿cierto? Allí hay dos analogías que Jesús utiliza respecto a su pueblo, respecto a la iglesia. O sea, respecto a sus discípulos y a nosotros. Por un lado dice, ustedes son la sal. Por el otro, ustedes son la luz. Para mí la analogía de la luz es bastante evidente. ¿Qué hace la luz? Echa fuera la oscuridad. Pero el caso de la sal, yo creo que hay que pensar un poquito más. ¿Qué quiso decir Jesús con esto de ser la sal? Obviamente hoy usamos la sal para salar, o sea, para dar gusto, es un condimento y obviamente algo de eso tuvo en mente. Pero ustedes saben que en la antigüedad la sal no solamente servía para condimentar, tenía otros usos también. Te cuento dos. Número uno, se usaba para preservar. En aquel entonces no había heladera, no había refrigeración, así que había que usar la sal para proteger la carne, para proteger la comida y que tenga un poquito más de duración antes de podrirse. Así que era muy necesaria para preservar lo que debía ser preservado. Pero hay otro uso que es un poquito más oscuro. En aquel entonces la sal, el yodo, se utilizaba para fertilizar. Y eso suena un poquito contraintuitivo. Si le tiro sal a una planta, se va a quemar. Pero en aquel entonces se usaba para fertilizar la tierra en términos de protección. Alrededor de una planta se ponía la sal para que los bichitos no se vayan acercando a la planta. Así que era un gran fertilizante. De hecho, también se puede corroborar que la sal de aquel entonces, que no es igual a la sal de mesa, sino que es la sal marina o la sal que se quita directamente de la piedra sin ningún tipo de procedimiento, se usaba para que algún tipo de plantación también pueda crecer con sanidad. O sea, la sal se utilizaba para condimentar, para preservar y también para fertilizar. Así que de eso está hablando Jesús a los discípulos. Y mis queridos, eso es lo que nos quiere decir también a nosotros. Mis hermanos, ustedes, la iglesia de hoy, son la sal que debe condimentar la vida de la gente. Número dos, ustedes deben ser el pueblo que preserva lo que debe ser preservado. Y número tres, ustedes también tienen que ser el fertilizante que hace crecer lo que debe crecer en medio de ustedes. Qué interesante, ¿cierto? A mí me gusta pensar mucho en lo que nos revela la palabra del Señor. Yo creo, y estábamos conversando hace un ratito acerca de esto allí arriba entre algunos líderes, yo creo que nosotros tenemos que usar el cerebro porque es un regalo de Dios. En algunos ámbitos cristianos se ha dado la idea de que el intelecto es enemigo de la fe. Pero esa es una idea equivocada. Porque si Dios nos regaló el cerebro, ¿qué puede tener de espiritual dejar de usarlo?

Así que vamos al grano. Yo quiero armar un acróstico rápidamente de lo que creo que tenemos que hacer para preservar nuestro sabor como la sal de la tierra. ¿Qué es un acróstico? Un juego de palabras. Voy a hablar de la S, la A y la L. Número uno, si queremos ser la sal que Jesús nos ha convocado a ser, tenemos que ser verdaderos servidores. Una persona que sirve es una persona que condimenta la realidad. Una persona que sirve es una persona que hace crecer lo que es bueno en la sociedad. Una persona que sirve, que tiene una actitud de servicio, es una persona que preserva lo que debe ser preservado. Otra vez, acompáñame en la palabra del Señor, esta vez a Marcos, capítulo 10, versículos 44 y 45. Si lo tenés por ahí, si tenés tu Biblia, la podés abrir o la podés encender, o creo que estaba en la pantalla. Vamos a leer los versículos 44 y 45 del capítulo 10 de Marcos. Y leo en la Nueva Versión Internacional. Y dice, Jesús, el que quiera hacerse grande entre ustedes deberá ser su servidor. Y el que quiera ser el primero deberá ser esclavo de todos. Porque ni aun el Hijo del Hombre vino para que le sirvan, sino para servir y dar su vida en rescate por muchos. Queridos, si nosotros vamos a ser la sal, nos toca tener una actitud de servicio. Y hablo de la actitud y no solamente de la conducta, porque a veces en el ámbito cristiano, espero no ofender a nadie, pero debo decir esto, creemos que el servicio a Dios solamente tiene que ver con una conducta del templo, con algo que hacemos adentro del templo en servicio a los demás. Y yo no creo que el Señor está hablando de esto, pues seamos honestos. Hay gente que tiene un título eclesiástico, que ejerce algún tipo de conducta dentro del templo y no necesariamente tiene la mejor actitud, como esa Ujier que no me dejó pasar. Yo me imagino que en esta iglesia eso no pasa, pero en algunas congregaciones por ahí, yo a veces veo que los Ujieres son esas personas que a todos te dicen que no. Ahí no se sienta, ahí no pase, ahí no vaya, ese baño no, no, no, no. O sea, tienen el título de servidor, pero no la actitud. Así que aquí no estoy hablando de la conducta, estoy hablando de la actitud del corazón, del deseo y del anhelo de bendecir a los demás. ¿Quién se acuerda del llamado de Dios a Abraham? ¿Se acuerdan de Abraham? De alguna manera, el prototipo del primer cristiano, él empieza a caminar con el Señor. Y Dios le dice a Abraham, Abraham, yo te bendeciré. Esa parte nos encanta, pero luego añade, para que seas de bendición. ¿Y sabes qué he descubierto? Que muchas veces recién desatamos la bendición de Dios en nuestra vida cuando decidimos primero bendecir a los demás. Y justamente que no terminamos de disfrutar la bendición de ser cristianos y ser la sal de la tierra porque no hemos tomado la decisión y el compromiso y la actitud de vida de ser de bendición a los demás. Hace algunos años atrás, cuando trabajaba aquí en la Argentina todavía, así que hace muchos años, en mi iglesia un día conté, en la zona sur, conté que yo me crié en una escuela inglesa. Había hablado de que yo jugaba al rugby de chiquito, lo cual también todo un milagro que siendo tan chiquito jugaba al rugby, pero jugaba al rugby. Sí. Y una señora se me acerca después y me dice, ay pastor, usted contó que jugaba al rugby, que fue una escuela inglesa, y yo soy hija de ingleses, ¿será que un día viene a tomar un té conmigo en mi casa, un té a la inglesa? Sí, claro que sí, mi hermana. Yo estaba haciendo mis primeros pasos en el ministerio, así que fui muy gozoso a la casa de esta hermana que me había invitado a tomar el té. Para hacer la historia corta, estoy en la casa de esta, una abuelita era, nos tomamos un té a la inglesa, lo había hecho con unas cookies, unas galletitas inglesas, tomamos el té, y luego me dice, pastor, yo le invité porque quiero que usted ore por mí. Porque últimamente yo tengo muchos dolores en mi cuerpo. Me duele aquí, me duele aquí, me duele aquí, me duele aquí, me duele aquí, me duele aquí, me duele aquí, me duele aquí. Y además yo estoy muy sola. Mis hijos no me quieren, mis nietos son muy maleducados y mi hijo mayor no me habla. Así que por favor ore por mí. Obviamente yo me compadecí de la abuelita y oré por ella. A las semanas me lo vuelvo a cruzar, se me vuelve a acercar. Y me dice, ay pastor, otra vez, ¿quisieras venir a tomar un té a mi casa? Sí, claro, mi hermana, seguramente me gustaría volver pronto a su casa. Otra vez, para hacer la historia corta, la semana vuelvo a estar en su casa, una hermana de la iglesia me insistía con que vaya, fui, y otra vez sucede lo mismo, tomamos un té a la inglesa y luego, pastor, ore por mí, porque me duele aquí, me duele aquí, me duele aquí, me duele aquí, mis hijos no me quieren, yo estoy muy sola, y mis nietos son los maleducados. Yo me compadecí la abuelita y oré por ella. A la semana me vuelve a suceder lo mismo y la abuelita me empieza a insistir, vení a mi casa, vení a mi casa, vení a mi casa. Bueno, fui de nuevo a la casa de la abuelita y sucede exactamente la misma escena.

0: esta vez estoy orando, y los líderes van a saber de qué hablo, los pastores van a saber de qué estoy hablando en este instante. Empecé a orar en dos vías. ¿Qué es orar en dos vías? Es orar en voz alta para que la persona que está a tu lado escuche algo de tu boca, pero en tu corazón le estás diciendo en realidad otra cosa al Señor. Y fue más o menos así. En mi boca yo decía, Señor, bendice a esta abuelita, pero en mi corazón lo que le decía al Señor es, Señor, dame algo para la vieja porque no se arregla. Y el Señor me respondió. Y me dijo, recordale que sea de bendición. Y hasta yo primero le quise discutir al Señor, pero Señor, ¿cómo? Esta abuelita. No, que sea de bendición. Bueno, sí. Terminó la oración, la miré a los ojos a la abuelita y le dije, abuelita, dígame una cosa. ¿Usted no tiene amigas que no conoce de Cristo? Y, sí. ¿Por qué no las invita un día a un rico té, hacemos una fiesta y les hablamos de Jesús? Y a sus hijos, ¿por qué no les envía una carta bendiciéndoles sin ningún reclamo, diciéndoles cuánto usted le ama? Y a sus nietos, mándenle unos regalitos, pero sin esperar nada a cambio. Bendiga a su familia, bendiga a sus amigos. Y dígame una cosa, aquí en el barrio, ¿usted no conoce a ningún abuelito que esté solo? Invítelo también a esa fiesta, así que lo evangelizamos. Ahora las semanas la abuelita me dice, venga a mi casa, pastor, que ya invité a algunas amigas y le mandé la carta que me dijo a mis hijos y mi hijo me llamó por teléfono y creo que va a estar. Voy a la casa, toco el timbre, ¿quién me abre la puerta? El hijo, y era el hijo mayor. Ah, hola, pastor, me mira así otra vez, sorprendido. ¿Pero cuántos años tenés? Yo miraba en sus ojos que me estaba preguntando eso. Bueno, tengo 20. Sí, yo soy el pastor Lucas. Bueno, bienvenido, pase, entro. Y había un clima de fiesta, ahí había varias abuelitas. Había un abuelito muy sonriente también. Así. Bueno, tomamos el té, hablamos de Jesús. Varias de esas abuelitas tomaron su decisión por Cristo. Y de hecho, su hijo también tomó su decisión por Cristo. Y ella estaba tan feliz. Y me acuerdo que luego viene el hijo y se despide. Y me dice, me tengo que ir a trabajar rápido, yo vine, pero tengo un remis y tengo que ir a trabajar entonces ahora. Y se va. Y yo me quedo con la abuelita y despedimos a las otras amigas que habían venido. Y me quedo hasta el final con ella y se la veía tan, pero tan feliz. Y me cuenta, le mandé esa carta que usted me recomendó a mi hijo. Y mi hijo me llamó por teléfono y vino. Y yo no puedo creer, hoy aceptó a Jesús. Y estas amigas, estoy tan feliz. Estaba feliz la abuelita. Me acompaña hacia la puerta cuando ya me estoy yendo. Me acuerdo que yo le di un beso y yo ya me iba, porque ya entraba en confianza, así que iba a abrir la puerta y me iba a ir simplemente. Pero ella me dice, no, pastor, espere. Y veo que se me va acercando lentamente y la veo venir. Y yo ya le había dicho chau, le había dado un beso. Pero la veo venir como que me quiere decir algo más. Y lo confieso, yo pensé, ahora me va a decir que le duele, no sé qué cosa. Se le terminó la alegría. Pero no, se me acerca, me pone las manos en los hombros. Me dice, yo estoy tan feliz, pastor. Y siempre yo te pido que ores por mí, porque esta vez yo quiero orar por vos. ¿Tenés algún pedido para el Señor? Y me abrazó y me dio un beso y tuvimos un lindo tiempo de oración. Algo había cambiado en su vida. ¿Por qué? Porque había decidido tener una actitud de servicio. Ahora ella estaba siendo la sal, no una víctima de la vida. Estaba disfrutando la vida abundante porque había desatado esa vida abundante que el Señor promete al decidir ser de bendición. Estamos siendo de bendición, mis hermanos. Muchas veces le reclamamos, ¡ay, Señor, haz conmigo tus milagros! ¡Ay, Señor, yo tengo esta necesidad! ¡Me duele aquí, me duele aquí, me duele aquí! O esos dolores que siempre tenemos en el corazón. ¿Qué tal por un momento detenernos y mirar cuánto dolor hay a nuestro alrededor? ¿Cuánta necesidad hay a nuestro alrededor? ¿Cuántas lágrimas que tenemos por secar? ¿Qué tal si en vez de tanto pedirle milagros al Señor nos convertimos en esos milagros? Esos milagros que Dios quiere hacer donde quiera que vivamos. ¿Qué tal ser el milagro de Dios en la vida de tu familia? ¿Qué tal ser el milagro de Dios con tu esposo, con tu esposa, con tus hijos, con tus padres, con tus compañeros de trabajo, con tus compañeros de universidad? ¿Qué tal ser el milagro en tu escuela? ¿Qué tal ser el milagro en tu barrio? ¿Qué tal ser un milagro de Dios aquí en la República Argentina? Eso se desata en nuestras vidas cuando hacemos un compromiso con el servicio. Cuando dejamos de venir a la iglesia siempre reclamándole a Dios que haga algo por nosotros. ¿Qué tal empezar nosotros a hacer algo por aquellos que tienen una necesidad mayor que la nuestra? Vamos a la segunda letra. La segunda letra es la A. Y te invito ahora a que vayamos al Antiguo Testamento. Y vamos a leer un versículo un tanto fuerte. Vamos a 1 Samuel. 1 Samuel, capítulo 15, versículo 22. A mí no me gusta sacar un texto fuera del contexto y hacerlo pretexto para decir cualquier cosa, así que te cuento un poquito que aquí lo que está sucediendo es que el rey Saúl antes había sido regañado, lo había retado el profeta Samuel, y entonces ahora se quería mandar la parte con los grandes sacrificios que hacía para Dios, con los grandes altares que estaba construyendo. Pero Samuel le dice lo siguiente. Vamos al versículo 22 y dice aquí, ¿qué le agrada más al Señor? ¿Que le ofrezcan holocaustos y sacrificios o que se le obedezca? El obedecer vale más que el sacrificio y el prestar atención más que la grasa de los carneros. ¡Oh! ¡Qué palabras poderosas! El sacrificio. La obediencia es más importante que la grasa de los carneros. Son un tanto extraño, ¿cierto? ¿Pero a qué se refería el profeta Samuel? ¿De qué hablaba? Estamos aquí hablando de adoración. Porque el sacrificio se hacía para adorar a Dios. Y entonces a este rey le gusta hacer sacrificios para que la gente lo vea. Hacer sacrificios. Le gusta construir altares para que la gente lo vea construir altares y pierde de vista que este Dios, más que esos altares, lo que le interesa es la obediencia. ¿No hacemos eso también con el Señor muchas veces? Yo a veces veo que en nuestras iglesias muchas veces creemos que adorar es sinónimo de cantarle a Dios canciones lentas que nos gustan, sobre todo con cara de novela venezolana. Y en el caso de algunos, con la unción del limpiavidrios. ¿La conocen, la unción del limpiavidrios? Damos a entender. Alabanza cuando cantamos rápido y adoramos a Dios. Cuando ponemos esa cara así, de dolor. ¿Quiénes están casados aquí? ¿Hay muchos casados? ¿Hay matrimonios? Yo tengo una esposa preciosa. Yo la amo profundamente a mi esposa, estoy enamorado de ella y ella está enamoradísima de mí. Y cuando no estoy con ella la extraño, quiero estar con ella. Pero pónganle que yo tenga este tipo de relación con ella. Una vez por semana, no, tengo un asiento por aquí, ¿no? Tengo un trono en mi casa, tengo un sillón y la siento ahí en ese sillón y le canto. Oh, mi amor, cuánto yo te amo. Cuánto yo te quiero, tú eres la mejor y eres tan bella. Y el resto de la semana la ignoro. Ya estaría divorciado, ¿cierto? Ya me hubiera puesto la imposición de los pies. Ustedes saben que hay imposición de manos e imposición de pies. Y a la semana siguiente vuelvo. Oh, mi amor, cuánto yo te amo. Y después la ignoro el resto de la semana. ¿No hacemos eso a veces con el Señor? Una vez por semana creemos que le adoramos porque le cantamos canciones que... ¿Será que le gustan a Él o que nos gustan a nosotros? Porque Dios va cambiando de gusto. ¿Vieron? Hace algunos años cantaban himnos... A Dios le gustaban los himnos ingleses. Ahora le gusta la música de Hillsong. La adoración, ¿cómo la practicamos? ¿Nos gusta a nosotros o le gusta a Él? ¿Se trata de mí o se trata de Dios? ¿Te hacen sentido estas palabras ahora? No se trata del sacrificio de palabras o los altares. Se trata de la obediencia y se trata de prestarle atención. Mis queridos, la verdadera adoración es una devoción del corazón que se traduce, ¿sabes qué? En intimidad. Yo amo a mi esposa y por eso quiero pasar tiempo con ella. Y cuando no estoy con ella, la extraño porque la amo. Eso es lo que produce la adoración. Un verdadero adorador es alguien que pasa tiempo del corazón con Dios. ¿Y sabes cómo esto se relaciona con ser la sal? Aún más. ¿Sabes cómo esto se relaciona con tener el gozo y la llenura del Espíritu Santo? Es que si pasamos tiempo con Él... Se nos contagia su presencia. se nos contagia su carácter. Todos conocemos ese dicho que dice, dime con quién andas y... Pero que en general lo usamos para lo malo. Los papás le decimos a los hijos, amigos, no te conviene, dime con quién andas, te diré quién es. Pero dime con quién andas, te diré quién eres. También funciona para lo bueno. Cuando uno pasa tiempo cerca de una personalidad positiva, una personalidad fuerte, a uno se le van pegando cosas de esa personalidad. Yo al viajar muchas veces, por ejemplo, me causa un poquito de risa ver cómo muchas congregaciones se parecen a su pastor. Y el resto de los líderes de una iglesia a veces oran parecido y se mueven parecido a su pastor. Hace un tiempito atrás estaba una iglesia en Centroamérica que el pastor principal tiene tics nerviosos y los líderes de la iglesia tienen tics nerviosos también. Eso ya está un poquito raro, ¿cierto? Pero es un tanto natural. ¿Por qué? Es una personalidad fuerte en tu vida, le admiramos, lo vemos cada fin de semana, se nos va pegando. Hasta entre casados pasa eso, ¿sí? Cuando pasas tiempo con tu esposa, se te pegan cosas de ella. Me acordé, me vino a la mente. Hace unos años atrás estaba acá en Navidad y la familia de mi esposa vive por San Miguel y estábamos pasando Navidad con ellos. Como les conté, yo vivo en Estados Unidos, así que no siempre paso tiempo con la familia de mi esposa en Navidad, pero esta Navidad estábamos con ellos y me acuerdo que estaban cocinando algo, estaban preparando algo en la cocina y yo estaba haciendo que ayudaba para que... No sé bien, pero estaba haciendo que ayudaba. Y escucho, mi suegra pensó que yo no escuché, pero le dijo a mi esposa, ¿sabes qué, Valeria? Te miro y me doy cuenta de que cada vez te pareces más a Lucas. Yo me quedé pensando en esas palabras, ¿sí? Porque viniendo mi suegra estoy seguro que no quiso decir nada bueno, pero... Luego me di cuenta, debe ser cierto, porque mi esposa y yo los dos tenemos personalidad fuerte, los dos pasamos mucho tiempo el uno con el otro, los dos estamos enamorados el uno del otro, seguramente a mí se me han pegado cosas de ella y a ella se le han pegado cosas de mí. ¿Por qué te veo con este cuento? Pues yo creo lo siguiente. Cuando uno pasa tiempo con el Señor, la personalidad más fuerte y positiva del universo, a uno se le pega su carácter. Cuando yo me encuentro con gente, a veces en nuestras iglesias, jóvenes y adultos áureos, que tiene una actitud criticona, condenadora, que siempre se están rebelando y que todo le vale mal. Lo que sospecho es no pasar un tiempo con el Señor. A veces tenemos esta lectura. Si sabe mucha Biblia, no fuma, no toma, no baila y no dice malas palabras, debe ser un cristiano muy espiritual. Yo conozco gente que no tiene vicios del cuerpo, pero tiene vicios de las emociones y del corazón. Y andan siempre enojados y frustrados y condenando y criticando. Eso es porque no pasan tiempo con el Señor. Porque cuando uno pasa tiempo con el Señor, se contagia su carácter. ¿Sabes cómo es el carácter del Señor? Como el de Jesús, que se expresa en el fruto del Espíritu Santo. Amor, gozo, paz, paciencia, benignidad, mansedumbre, templanza, dominio propio. Miremoslo a Jesús. Los niños corrían para estar con Él. ¿Por qué los niños corrían para estar con Jesús? ¿Porque tenía un mal carácter? ¿Porque andaba como en las películas antiguas buscando a quién regañar y condenar, con los ojos salidos como bofrito, caminando como mutante? Para mí es chistoso, a veces yo veo en algunas películas, según la religión, el Jesús que hizo la religión, los niños, si hubieran visto a un Jesús así, hubieran salido corriendo en sentido contrario, buscando a su mamá. ¡Ay, mamá, ahí viene Jesús, ahí viene Jesús! Pero no corrían para estar con el Jesús. Jesús los recibía y decía, dejen a los niños venir a mí. Ese es nuestro Señor. Y eso es lo que sucede en nosotros cuando pasamos tiempo con Él. Y de eso se trata la oración, mis hermanos. La oración no es un monólogo religioso, no es un altar para quedar bien con otros. La oración es un diálogo espiritual que nos transforma. Yo escucho cómo oramos en muchas iglesias, y espero no ofender a nadie, en serio, ¿eh? Pero ahí les va. Yo escucho cómo oramos en algunas iglesias y veo tantos modismos religiosos que me asusta. Por ejemplo, hace un tiempito atrás estaba en Colombia, y estaba con alguien que me estaba llevando a distintas iglesias. Resulta que mi esposa arregla mi agenda. Y en esta ocasión me habían llegado distintas invitaciones de la misma ciudad y era muy cerca una iglesia con la otra. Ella había coordinado con ellos. Entonces esta persona estaba conmigo, me acompañó en la mañana, en la tarde a otra congregación y luego me llevó a su iglesia. Y durante todo el trayecto habíamos estado hablando como amigos. De hecho era la época de la Copa América, habíamos estado hablando de fútbol. Pero llegamos ahora a su congregación y era un líder de la iglesia y el pastor le pide que ore justo antes de que yo voy a predicar. Y este tipo que me había estado hablando como cualquier bogotano, pasa al frente, agarra el micrófono, ahora le toca orar y de repente, de la nada, tiene acento gringo. Oh padre, que vengo a tu presencia. ¿Este tipo qué le pasó? Yo veo otras personas que están hablando del partido, sí, con plena normalidad, pero de repente les toca orar y de repente empiezan a lloriquear. ¡Oh, Padre! ¿Por qué venimos a ti? No me acuerdo, un día estaba mirando la tele en mi casa y mi hijita Sofi baja la escalera y yo la veo que está ahí parada mirándome. Entonces le pregunto, ¿qué pasa, mi amor? ¿Qué querés? Y no me dice nada, así que seguí mirando la tele. Pero en el minuto me doy cuenta de que sigue ahí mirándome y veo en sus ojitos como que está pensando lo que me va a decir. Así que yo le insistí, ¿qué querés, Sofi? ¿Qué querés? Y esperé que me diga, papi, dame una lechita, ¿dónde está mamá? O veamos una peli, algo normal. Pero no me decía nada, seguí mirando la tele. Pero el minuto me doy cuenta que sigue ahí mirándome fijo y de repente se me ocurre. Yo sé que tengo la imaginación un tanto acelerada, pero les voy a hacer esta confesión. La miro, que está pensando lo que me va a decir, y de repente se me ocurre, ¿qué tal si Sofi, en vez de decirme, papi, dame una lechita o dónde está mami, me dijera, oh, Padre, que vengo a tu presencia? Se me ocurrió eso y me asusté. Porque la verdad es que si mi hijita me habla así, yo llamo urgente a mi esposo y digo, mi amor, vamos al psiquiatra, Sofi tiene un problema. ¿Por qué mi hijita me va a hablar así? Y sin embargo, nosotros a veces a Dios le hablamos raro. O le citamos la Biblia, ¿notaron eso? Algunas veces oramos, los líderes a veces tenemos la culpa de esto. Cada vez que oramos le citamos a Dios versículos raros de la Biblia. Oh, Señor, como dice tu palabra en Habacuc, capítulo 3, versículo 14. ¿Qué será que Dios se olvidó la página? Estaba buscando, ahí le damos la referencia. Amados, la oración es un diálogo dinámico para conversar con Dios. Es la posibilidad de escuchar su voz. No solamente decirle a Dios lo que nosotros queremos, sino escuchar lo que Él tiene para decirnos a nosotros. Por eso también hay que aprender a hacer silencio en la presencia de Dios. ¿Hace cuánto que no hacemos silencio en la presencia de Dios? ¿Hace cuánto que no te detienes, que no te detenés haciéndole preguntas al Señor para que Dios te hable? Un verdadero adorador es alguien que pasa tiempo de intimidad con el Señor. Es alguien que conversa con Dios. Y cuando alguien conversa con Dios, se contagia de su carácter. Y alguien que se contagia de su carácter es la sal de la tierra. Es luz que echa fuera la oscuridad. ¿Querés que el Señor te use de manera poderosa? Pasa tiempo con el Señor. Esa es la gran clave. La gran clave de la unción, la gran clave de que Dios te use de manera poderosa es la intimidad con Él. ¿Alguien está entendiendo lo que estoy diciendo? Dale un aplauso a Dios entonces por la invitación que Él nos hace a venir en confianza a su trono de gracia para disfrutar de su amor. Mis hermanos, la vida cristiana no se reduce a una lista de cosas que hacemos. Es la invitación. Es la poesía de disfrutar su amor, su gracia y su misericordia. Vamos a la L rápidamente. Estamos armando este acróstico. ¿Cómo recuperamos nuestro sabor como la sal? ¿Cómo volvemos a ser la sal de la tierra? ¿Cómo podemos ser la sal de la tierra? Vamos a 1 Corintios, capítulo 1. Vamos a leer el versículo 18. Entonces hablamos de la S del servicio, la A de la adoración y ahora estamos en la L. ¿De qué será la L? Y aquí vas a encontrar una palabra clave en este texto. Ahora el apóstol Pablo dice, me explico. El mensaje de la cruz es una locura para los que se pierden. En cambio, para los que se salvan, es decir, para nosotros, este mensaje es el poder de Dios. En 4 ocasiones, en su carta a los Corintios, el apóstol Pablo les dice que la cruz es locura, que el cristianismo es una locura. Y de hecho dice aún de sí mismo, ojalá me soporten un poco de locura. El apóstol Pablo insiste con que la locura es importante para el cristiano. Yo sé que suena sorprendente eso, ¿cierto? ¿Qué onda? ¿De qué está hablando el apóstol Pablo? Otra vez me puse a pensar, me puse a considerar, ¿por qué la Biblia dice eso? ¿Por qué Pablo dice que la locura es importante? ¿De qué está haciendo referencia el apóstol? Pensá por un momento. Los locos hacen lo que quieren hacer sin importarle lo que otros piensan, ¿sí o no? Cuando el loco quiere cantar, ¿qué hace? Canta. Si quiere bailar, ¿qué hace? Los locos hacen lo que quieren hacer sin importarle lo que piensan los demás. ¿Por qué? Porque están locos. Como están locos, les vale papa lo que dicen los demás. ¿No te da envidia eso? Porque muchos de nosotros no hacemos lo que tenemos que hacer justamente por temor a los demás. Muchas veces no crecemos en nuestra fe, no avanzamos en los caminos de Dios, no nos comprometemos más con las cosas de Dios por temor. Temor a la crítica, temor a que algo salga mal, temor a la vergüenza, temor a puntos suspensivos. Aún, ¿por qué no somos más generosos en la vida? ¿Lo pensaste alguna vez? ¿Quién no quiere ser generoso? Todos queremos ser generosos. ¿Por qué no somos más generosos con la iglesia, por ejemplo? Te lo voy a decir. Por temor. Ay, ¿y si después? ¿Y si no llego? ¿Y si me pasa? El temor es un ídolo al que muchos de nosotros les rendimos culto continuamente. Y nos atrapa. Y lo que necesitamos entonces, en cambio, es un poquito de locura divina. Aprender que siempre vamos a tener que soportar y sobrellevar la crítica y aún los fracasos. Porque fracasar es normal en la vida, te lo cuento bien claro. Ninguna historia de éxito se ha escrito sin capítulos de fracaso. Miras el desarrollo de la raza humana, miras el progreso de distintas sociedades y siempre vas a encontrar el mismo patrón. Las personas más exitosas son las que se sobrepusieron a los fracasos. Pero atención, fracasaron. No hay manera de avanzar sin equivocarse. No hay manera de llegar al éxito sin enfrentar problemas. Imagínate que vas a mirar una película que no tiene ningún problema. ¿Sería divertida? Las mejores historias no solamente son las que tienen el mejor final, son las que en el desarrollo tuvieron personas enfrentando las peores tempestades. Ninguna historia de éxito se escribe sin capítulos de fracaso. Nunca dejes que el temor te detenga de hacer lo que Dios te ha llamado a hacer. Nunca dejes que el temor a la crítica o al fracaso te detenga de hacer lo que Dios te está convocando a realizar. Dios tiene sueños para tu vida. Dios tiene proyectos para tu presente. Dios quiere usar tu vida para que otros puedan ver su misericordia en tu carácter, en tus decisiones. En Efesios capítulo 1, versículo 13 en adelante, el apóstol Pablo escribe lo siguiente a los Efesios. Bendito el Dios y Padre, nuestro Señor Jesucristo, que nos escogió en él antes de la fundación del mundo para que fuésemos santos y sin mancha, nos predestinó para ser adoptados como hijos suyos por el puro efecto de su voluntad para la alabanza de la gloria de su gracia. ¿Qué quiere decir eso? Que Dios nos escogió para que el mundo, al ver nuestra vida, se dé cuenta que vale la pena hacer todo por él. O sea, Dios no solamente puede, sino que quiere hacer cosas maravillosas con nosotros. ¿Quién abraza esa verdad aquí? Dios no solamente tiene la capacidad de hacer milagros contigo y con tu familia. Dios desea hacer milagros contigo y con tu familia. Dios quiere hacer cosas poderosas con tu presente y con tu futuro para que otros al ver tu vida digan, ¡wow! Vale la pena entregarle la vida al Señor. Esta mañana en Flores, que también tuve la oportunidad de compartir, hablé de otras cosas, pero también conté esta historia. Es un testimonio personal. Hace unos años atrás estaba en el aeropuerto de Buenos Aires y estaba volviendo a mi casa. En aquel entonces vivía en Miami. Me acuerdo que era la medianoche y yo estaba entrando en la fila cansado. Siempre los vuelos de acá para Estados Unidos son bien tarde. Yo venía de predicar en muchas ocasiones, así que estaba bien cansado. Y me acuerdo que estoy entrando así como medio adormecido ya a mi avión cuando me llaman. Y escucho, Lucas Les. Yo miro para un lado, miro para el otro, porque no era por altavoz, sino que alguien estaba gritando mi nombre. Y veo a alguien como a 30 metros de distancia que está entrando a otro avión. Yo veo a esta persona que es la última de su fila, que le hace señas a la gente de la aerolínea que lo quiere hacer entrar. Y me vuelve a mirar, me agita las manos y me dice, Lucas, ¿te acordás de mí? Y yo lo miro bien, y era un compañero mío de la escuela secundaria que no veía hace un montón de años. Ah, hola Martín. Y me dice, Lucas, yo sé que vivís en Estados Unidos y ahora me voy a Brasil, pero ¿te puedo hacer una pregunta? Rara la situación, ¿cierto? Sí, pero imagínense que ahora toda la gente empezó a mirar la conversación. Ustedes se imaginan, yo estaba en medio de la fila, así que los de la fila empezaron a mirar la conversación y la gente que estaba ahí en la sala de espera esperando por otros aviones empezó a mirar la conversación. Y este tipo me dice, ¿es verdad que sos pastor? que escribís libros y das conferencias por el mundo. Sí. Me dio mucha vergüenza que me pregunte eso. Sí. Y yo veo que luego él como que empieza a discutir consigo mismo, así como ¿qué? Entonces sí, como que está pensando lo que me va a decir después. Yo me quedo mirándolo, ¿no? Y veo que la gente en la aerolínea de él lo quiere hacer entrar, y entonces él le vuelve a hacer señas, me vuelve a mirar y me dice, bueno, me tengo que ir a mi avión, pero si vos sos pastor, si vos escribís libros, tiene que ser que Dios existe, que Dios es bueno, ¿eh? ¡Qué bueno verte! ¡Chao, chao! ¡Espero verte pronto! Y se va. Ustedes son inteligentes porque se rieron rápido, ¿sí? Algunos todavía están pensando. Yo me quedé procesando lo que acaba de suceder. Porque el tipo dice, si vos sos pastor, entonces Dios existe. ¿Qué me quiso decir? Y entré a mi avión, procesando todavía lo que había pasado, pensando, ¿qué me quiso? ¿Por qué me dijo eso? ¿Sí? Y además noté, claro, los siguientes segundos veo que toda la gente está mirándome así, con cara de exijo una explicación, ¿qué quiso decir eso? Yo le dije nada a la gente y entré a mi avión avergonzado, me senté y pensé, ¿por qué me dijo eso? Claro, bueno, sí, él me dijo eso porque me conoce de la adolescencia. Y yo en la adolescencia, espero pastores no ofenderlos, pero voy a decir esto con a mí me gusta ser honesto, ¿sí? Estamos en familia, así que tenemos que ser honestos, ¿está bien? Yo en mi adolescencia lo voy a decir así, yo era un verdadero HDP. Es lo que era, perdonen si suena muy fuerte, pero es lo que era. Era un verdadero HDP, un hijo de pastor que se portaba mal, que se rebelaba, que tenía... ¿Qué? Un hijo de pastor. Y no fue sino hasta los 17 años que le entregué mi vida al Señor. Y yo no era un chico que hacía muchas fechorías, no me porté demasiado mal, aunque siempre fui muy travieso e imaginativo. Pero recién a los 17 años, a pesar de criarme en la iglesia, entendí que Dios me había escogido para la alabanza de la gloria de su gracia. Y que yo tenía que animarme a vivir una vida osada. Y que la fe no era un conjunto de creencias, sino la acción dinámica de abrazar esas creencias y desatarlas en mi vida. Yo a los 17 años entendí que Dios me había escogido para representarle y que Él quería hacer algo bueno conmigo. ¿Para qué? Para que otros lo pudieran conocer a Él. Muchas veces me preguntan, Lucas, ¿cómo es que Dios te ha permitido vivir tantas cosas desde tan joven? He predicado en todos los continentes, como dijeron al presentarme, he predicado más, he escrito más libros de lo que me acuerdo, fui el presidente de Editorial Vida, la editorial cristiana más respetada que tenemos. Y muchas veces me han preguntado entonces, ¿cuál es la clave? ¿Sí? ¿Cómo fue que eso pasó? Y yo siempre digo, pasó porque Dios tiene gracia y sentido del humor, si no, no me hubiera llamado a mí al ministerio. Y por las dudas, si alguno de ustedes tiene dudas de que Dios tiene sentido del humor, rapidito mire la cara al de al lado. Y piense que Dios diseñó a esa persona. Mírelo bien. Dígame que no tiene sentido del humor el Señor, ¿eh? En algunos casos se debe haber divertido, ¿cierto? Yo en mi caso, ¿sí? A veces he pensado, capaz que cuando me hizo a mí, llamó a los ángeles y les dijo, ¡eh, venga, mire cómo me salió este! Tenemos un Dios con sentido del humor también. Pero me han hecho tantas veces la pregunta de cuál es la clave, cuál es la clave, cuál es la clave. Y yo también me he puesto a pensar, ¿qué será que hice en aquel entonces que desencadenó todo lo que vino después? Y lo que yo entendí a esa edad fue lo siguiente, cuando tenía 18 años, ahí, recién de entregarle mi vida al Señor, empecé a entender. Hay jóvenes que nunca van a encontrar misericordia en los ojos de Dios hasta no encontrar misericordia en los míos. Hay personas que jamás van a experimentar el abrazo del cielo hasta que yo no les abrace. Hay chicos que jamás van a escuchar el aplauso de los ángeles hasta que yo no les aplauda. ¿Por qué? Porque soy especial. Sí, como vos, fui escogido para la alabanza de la gloria de su gracia. Y me toca ser osado en obedecer a Dios, a pesar de que otros me critiquen. A pesar de que a veces las cosas no salgan bien. A pesar aún de fracasar, porque todos alguna vez vamos a luchar con el fracaso. Te lo digo sin pudor. Una de las frases que más me he repetido a través de los años es la siguiente. Lucas, peor que muchos fracasos son pocos intentos. Debemos perseverar, en hacer lo que Dios nos ha llamado a hacer. Y cuando tenemos esa locura divina, entonces avanzamos. Cuando dejamos de lado el temor, entonces crecemos. Cuando enterramos esos prejuicios, entonces desatamos la gracia de Dios en nuestra vida y vemos los milagros que Dios puede y quiere hacer con nosotros. Ponete de pie conmigo. Ponete de pie ahí donde estás. Voy a invitar a los músicos que me acompañen. Te voy a llevar a una escena de mi vida hace algunos años atrás. Escúchame con suma atención. Eran como las 3 de la mañana. A mi lado estaba mi esposa durmiendo. Yo estaba acostado sin poderme dormir. Estaba mirando el techo. Y no me podía dormir porque estaba asustado. Porque Dios me había entregado una aventura, me había pedido que haga algo, pero en esta ocasión yo estaba increíblemente temeroso. No, si sale mal, se van a reír de mí, y si me endeudo, y si sale, y si lo otro, y si se ríen de mí, que estoy asustado. Pero no sé ni cómo, pero sí, empecé a escuchar el susurro de la voz de Dios diciéndome algunas de las cosas que estuve diciendo en esta noche. Yo soy bueno. Si yo te pido que hagas algo es porque vale la pena. Yo quiero que disfrutes de la vida, jamás te quiero condenar. Y si yo te llamo a hacer algo es porque te elegí para hacerlo, te voy a equipar, voy a venir contigo. Empecé a escuchar entonces la voz del Espíritu Santo y no sé ni cómo sucedió. Pero al ratito me puse de pie y empecé a hacer algo que nunca jamás había hecho. Pero recordá lo primero que te dije. Era las 3 de la mañana, estaba la luz apagada, yo estaba en mi cama y al lado estaba durmiendo mi esposa. Pero me puse de pie en mi cama y empecé a aplaudir. Mi esposa se despertó, prendió la luz, me miró, como me están mirando algunos de ustedes ahora, y me preguntó, ¿qué estás haciendo? Y le dije, le estoy dando un aplauso profético a Dios. ¿Qué? Y dije, espera, porque eso me salió, pero todavía no estoy seguro de qué te acabo de decir. Sí, me puse a pensar, un aplauso profético. ¿Por qué le dije eso a mi esposa? ¿Qué es un aplauso profético? Es un aplauso que le estaba dando a Dios, no por lo que ya había hecho en mi vida, o no por quién es Él, siempre hacemos eso en la iglesia, sino que le estaba dando un aplauso a Dios con la convicción de lo que iba a hacer, con la certeza de lo que todavía no había visto. Le estoy dando un aplauso a Dios porque Él va a cumplir sus promesas, porque Él es bueno, porque Él nunca me va a abandonar, porque Él siempre va a estar con nosotros. Mi esposa se puso de pie a mi lado y empezó a aplaudir también. Pero lo más especial ocurrió unos minutitos después, porque mi hijita Sophie, que era muy chiquitita, ya teníamos a Max, que era un bebé, pero mi hijita Sophie se asoma y ve a sus papás parados arriba de la cama aplaudiendo a las 3 de la mañana. Y obviamente veo sus ojitos que se preguntan qué están haciendo mis papás. Así que me bajé de la cama corriendo, la agarré, la subí arriba de la cama, nos agarramos de la mano, la miré a los ojos y le dije, Sophie, le estamos dando un aplauso a Dios por las maravillas que ella va a hacer con tu vida, porque Dios va a cumplir sus promesas con vos, porque Él va a hacer milagros con tu vida, porque Dios te va a acompañar durante todos los días de tu vida. Y mi hijita, muy pequeñita, empezó a aplaudir también, empezó a saltar en la cama y al ratito los tres leyes estaban ahí saltando arriba de la cama a las 3 de la mañana dándole un aplauso profético a Dios por las maravillas que Él iba a hacer con nosotros. Espera. Yo te quiero hacer un desafío en esta noche. Y antes te pedí que oremos con los ojos abiertos, pero ahora te voy a invitar a que los cierres. Y yo te quiero desafiar a que le des un aplauso igual que ese al Señor en unos segundos, porque voy a orar hasta tres para que se lo des, voy a contar hasta tres para que se lo des. Pero antes quiero que puedas ver allí con los ojos de tu alma cuáles son las razones por las que se lo vas a dar. ¿Confías en verdad que Dios quiere hacer cosas maravillosas en tu vida? ¿Es en serio que crees que Dios no solamente puede, sino que quiere hacer cosas buenas con tu vida? ¿Será que en verdad creemos que Dios cumple sus promesas? que Él ama a su iglesia, que Él nos ama a nosotros aún a pesar de nosotros mismos. ¿Será que lo creemos? ¿Será que confiamos en lo que nos dice la palabra? ¿Qué tal si empezás a mirar con los ojos de la fe a tus hijos volviendo a los caminos del Señor, a tu matrimonio siendo restaurado, a esta congregación teniendo que tirar abajo las paredes porque muchas más personas aquí en San Justo vienen a rendirse a la gracia de Dios? ¿Qué tal si empezás a mirar con los ojos de la fe que vas a terminar tu carrera, que vas a casarte bien, que vas a tener una mejor familia que la que heredaste? ¿Qué tal empezar a creer que no estás condenado a repetir los mismos errores de tus padres? ¿Qué tal empezar a confiar que no estás condenada al círculo de pobreza de tu familia? ¿Qué tal empezar a creer que vas a tener nietos que van a servir a Dios, que van a ser lumbrera al mundo de que Dios es bueno y que para siempre es su misericordia? ¿Empezás a ver alguno de esos milagros? ¿Los podés ver? Entonces sí, ahora cuento hasta tres y le vas a dar un aplauso profético al Señor que va a hacer que este techo se vuele. Porque este es un aplauso que declara que Dios es bueno, que Él cumple su palabra y que sus promesas son para siempre y que son sí en Cristo. No, no, no, no, no, no, no, no, porque no conté hasta tres. Pero ahora sí, ahí va. Le vas a dar ese aplauso al Señor a la una. Se lo vas a dar a las dos. Y vamos, iglesia, Cristo la solución. Se lo vamos a dar a las tres.
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3: 6 de la mañana con 17 minutos.

0: No debemos de estar triste, hermano, porque con nosotros está el Señor.
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2: 6 de la mañana, con 42 minutos.

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1: Seis de la mañana con 53 minutos.

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0: 7 de la mañana con 50 minutos.
1: De pie, todos.

0: fuertes aplausos. Schöne Güte.
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0: Ya volvemos. Vamos con nuestros anuncios.
1: Yo seguiré, Señor, y todos los que se levantarán contra ti no podrán tocarte.
0: Gracias te damos, oh Dios, gracias te damos, pues cercano está tu nombre. Los hombres cuentan tus maravillas. Salmos 75:1. 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
1: La historia que quiero relatarles. Es la de una pareja cristiana que vivía muy, pero muy feliz. Pero el diablo con su astucia llegó a destruir aquel matrimonio. La hermana desesperada de los problemas abandonó su casa, su esposo y a su pequeño hijo. Después el hermano desesperado de los problemas y la ausencia de la esposa empezó a emborracharse. Hasta morir. Ahora, solo el pequeño lloraba por las calles, buscando el amor y protección de los padres. Oigan esta triste historia.

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La palabra celestial, Eleuterio Kin, buscáis pues las cosas celestial, no buscáis las cosas terrenal. 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Son las obras maravillosas que el Señor nos pone.
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Qué preciosa es esa alabanza que escuchaba allá en el Calvario. A meditar todas esas letras. ¿Cómo es el Señor Jesús? 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Si más alguno me llame, yo también, yo esté contigo. 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espiritualmente, porque el Señor ya te acabe a través de un accidente, a través de una enfermedad, a través de tantas cosas que cocho arribaslev. 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Pero en este momento, quizá el Señor, a través de accidentes, van a tener que vivir. Me camí contendido de alma, chri. 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Quizá el cachalar de un momento a otro, que si me cota preparado, cuchilla a povín. 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

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La palabra de Dios. La palabra de Dios. Marino y la palabra de Dios, hay que ser fiel porque yo soy fiel. Hay que ser santo porque yo soy santo. La palabra de Dios yo voy a animar. 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

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Ya 90 minutos de programa. Pero yo empecé a tener cubech para emisora, más por medio de un teresta. Lamentablemente, en Katsukawakame, Marinkibir, hermanos y hermanas, Marinkibir, hermano, es que era tan cofia yo. Y me empecé a tener por medio de un interés sobre. París Radio, no que allí emprender por medio de interés que allí en predicar la palabra de Dios conforme no viene a creer. 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En ese momento lamentablemente hubo hecho varios errores, hanina aquí cosas con. Porque la no hija la palabra de Dios, llegará un tiempo que mi palabra se va a negociar. Es cierto, Najinwa Kamin. 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Eco predicador, eco orador, que pueden cobrar. Lleve para una oración, lamentablemente. 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Que la palabra de Dios jamás se cobra. 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No hace mucho que hizo hermano, tal hermano, en que cobrar oración. 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Si ya no van a negociar la palabra de Dios, va a llegar un tiempo no van a arruinar, no van a arruinar a Chuarir Wachleo. 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Marí y Shimu animar, cuidado sin ningún cobrar de oración. 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En ese momento, Katsuna Jun porción la palabra de Dios. Kilkaba vepa, primera epístola universal de San Juan. Apóstol, quieren no hija. En el capítulo 2, en su verso 1. Capítulo 2, en su verso 1. Tiene que poner atención. Ni me leer despacio para que la palabra de Dios toque para ti pensamiento que eres tu hija. Cristo, nuestro abogado. Ninmahrishri, queridos amigos, Kachalal. Cristo, nuestro abogado. Hijito mío. Tibashahka, no hijo del Señor. Hijito mío. Estas cosas os escribo para que no pequéis. Si alguno hubiere pecado, abogado tenemos para con el Padre a Jesucristo el justo.
cho sha kachala. Y él es la propiciación por nuestros pecados, y no solamente por los nuestros, sino también por los de todo el mundo. Y en esto sabemos que nosotros le conocemos si guardamos sus mandamientos. El que dice yo le conozco y no guarda sus mandamientos, el tal es mentiroso y la verdad no estará en él. Palabra de Dios es fiel. Pero el que guarda su palabra, en este verdaderamente el amor de Dios se ha perfeccionado. Por esto sabemos que estamos en él. El que dice que permanece en él debe andar como él anduvo. Qué preciosas palabras de Dios, hermanos y hermanas, que ni tajini washah uyuk tajino hitsu en este momento. El nuevo mandamiento. Hermanos, no os escribo mandamientos nuevos, sino el mandamiento antiguo que habéis tenido desde el principio. Este mandamiento antiguo es la palabra que habéis oído desde el principio. Sin embargo, os escribo un mandamiento nuevo que es verdadero en él y en vosotros, porque las tinieblas van pasando y la luz verdadera ya alumbra. El que dice que está en la luz y aborrece a su hermano, está todavía en tiniebla. El que ama a su hermano permanece en la luz, y en él no hay tropieza. Pero el que aborrece a su hermano está en tiniebla y andan en tiniebla y no sabe a dónde va, porque la tiniebla han cegado los ojos. La palabra de Dios tremenda, nichón. Yo tajín yo buen guiar en ese momento. Mahatanu palabra y ninkusa maricha el chimbi cachive. Manjote ninkusa no palabra y lo que la Biblia dice. Lo que la Biblia está escrito aquí. Os escribo a vosotros, hijito, porque vuestros pecados os ha sido perdonado por su nombre. Os escribo a vosotros, Padre, porque conocéis al que es desde el principio. Os escribo a vosotros, jóvenes, porque habéis vencido al maligno. Os escribo a vosotros, hijitos,
porque habéis conocido al Padre. Gloria a Dios. Os he escrito a vosotros, Padre, porque habéis conocido al que es desde el principio. Os he escrito a vosotros, jóvenes, porque sois fuerte y la palabra de Dios permanece en vosotros y habéis vencido al maligno. ¿Cómo es la palabra de Dios? No améis al mundo ni las cosas que están en este mundo. Si algunos ama al mundo, el amor del Padre no está en él, porque todo lo que hay en este mundo, los deseos de la carne, los deseos de los ojos y la vanagloria

Es Dios, es la palabra de Dios, queridos amigos, hermanos, vecinos, este programa Fuente Celestial, qué preciosa es la palabra nueva. Yo llego para la verso 17. Y el mundo pasa y sus deseos, pero el que hace la voluntad de Dios permanece para siempre. Gloria a Dios. La palabra de Dios. Ver más que ayer, queridos amigos. El anticristo. ¿Qué mano imperio anticristo? ¿Qué mejor hacer que aslen? Hijito, ya es el último tiempo y según vosotros oísteis que el anticristo viene así, ahora han surgido muchos anticristos, por estos conocemos que es el último tiempo. Salieron de vosotros, pero no eran de vosotros, porque si hubiese sido de vosotros, habrían permanecido con vosotros, pero salieron para que se manifiestase que no todos son de vosotros. Pero vosotros tenéis la unción del Señor. La unción del Santo y conocéis todas las cosas. No os he escrito como si ignoráis la venida, sino porque la conocéis y porque ninguna mentira procede de la verdad. ¿Quién es el mentiroso, sino el que niega que Jesús es el Cristo? Este es anticristo, el que niega al Padre y al Hijo. Todo aquel que niega al Hijo tampoco tiene al Padre. El que confiese al Hijo tiene también al Padre. Lo que habéis oído desde el principio permanezca en vosotros. Si lo que habéis oído desde el principio permanece en vosotros, también vosotros permanecéis en el Hijo y en el Padre. Y esta es la promesa que Él nos hizo, la vida eterna. Os he escrito esto sobre los que os engañan, pero la unción que vosotros recibisteis de el permanezca en vosotros y no tenéis necesidad de que nadie os enseñe, así como la unción misma os enseña todas las cosas y es verdadera y no es mentira. Según ella os ha
enseñado, permanece en él y ahora, hijito, permaneced en él para que cuando se manifiesta tengamos confianzas para que en su venida no nos alejemos de él avergonzado, si sabemos que él es justo, sabe también que todo el que hace justicia es nacido de él. Qué palabra de Dios que Shkayakar leído. 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Manjoten en Kusaj no palabrin. No que la palabra que está escrito. Halashim Uleer. Katutkar or Shaha. 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Bendiciones, bendiciones. 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
1: Yo seguiré, Señor, y todos los que se levantarán contra ti no podrán tocarte.
0: Gracias te damos, oh Dios, gracias te damos, pues cercano está tu nombre. 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Salmos 75:1. 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
7: Palma para Dios, hermanos. Gloria a Dios, aleluya. Bueno, yo creo que es un privilegio grande de nuevamente presentar palabra de Dios, ya que la palabra es el céntrico de cada actividad, y para eso nos invitaron, para compartir palabra de Dios. Dios bendiga al hermano pastor, un pastor clásico. ¿Por qué le digo eso? Porque casi está enfrente la obra 36 años. Y no es fácil soportar 36 años, el peso de los problemas, el peso de las circunstancias en la vida, muchas cosas en la vida. Pero a pesar de ello, Dios lo ha fortalecido a su siervo. La razón, hermanos ancianos, bendición de Dios, especialmente hermano Eddie Ajosal y su amada esposa. Bendición de Dios, siervo del Señor, sigamos adelante y ministerio de alabanza. La gracia de Dios, yo les animo en el nombre del Señor y les felicito por esa obediencia, verdad, que han sentado en sus lugares, porque a veces solo nos gusta que nos escuche y cuando le toca a otro se dispersan los hermanos. Es algo mal conducta. La razón, Dios nos bendiga en esta noche. Hermana solista, hermana Sonia, bendición de Dios, su acompañante. Hermana Carmelina, bendición de Dios. Sigamos adelante en la obra del Señor. Y también Revelación Tecpan y su canal 40, bendición de Dios. Y los hermanos que nos visualicen en diferentes lugares, los saludamos también a ellos, ya que es nuestra lema en esta preciosa hora. La razón, cuando quieren escuchar palabra de Dios. Bueno, vamos a tratar la manera de hablar un poco así en castellano y un poco en cachiquel, porque en español no puedo hablar español el 100%, hermano. Castellano sí, porque español es algo diferente. Gloria a Dios, pero castellano es lo que usamos más nosotros guatemaltecos. Cuando dicen amén en esta noche, gloria a Dios. Quiero hablar bajo el tema: la prueba de nuestra fe es preciosa. La prueba de nuestra fe es preciosa. La razón, les anima en el nombre del Señor, hermano. Ay, el hermano que pasó a recaudar la ofrenda, hermano Manuel, su amada esposa y más ministerios, bendición de Dios en esta hora, hermano. La razón, ya saben dónde vengo, quién soy, y hoy vamos a leer palabra de Dios. Ya me queda como 30 minutos nada más. El Evangelio San Mateo, capítulo 14, verso 22. Aleluya. Esperamos que la unción del Espíritu Santo esté sobre a cada vida de ustedes, hermano. Yo sé que para algo este sacrificio en esta noche. No se envanece usted mismo, usted misma, sino que diga a Dios: Señor, para algo estoy en esta noche. Yo sé que todos tenemos circunstancia en la vida, pero a través de la fe es el éxito de nuestra vida. El Evangelio San Mateo, capítulo 14, verso 22, la letra nos dice de la siguiente manera: enseguida Jesús hizo a sus discípulos entrar en la barca e ir delante de él a la otra ribera. Entre tanto que él despedía a la multitud, despedida la multitud, subió al monte, ¿qué? A orar aparte. Y cuando llegó la noche, estaba allí solo. Y a la barca estaba en medio del mar, azotado por las olas, porque el viento era al contrario. Mas a la cuarta vigilia de la noche, Jesús vino a ellos andando sobre el mar. Y los discípulos, viéndolo andar sobre el mar, se turbaron diciendo: un fantasma, y dieron voces de miedo. Pero enseguida Jesús les habló diciendo: tened ánimo, yo soy, no temáis. Entonces le respondió Pedro, dijo: Señor, si eres tú, manda que yo vaya a ti sobre las aguas. Y él dijo: ven. Y descendió Pedro de la barca, andaba sobre las aguas para ir a Jesús. Pero al ver el fuerte viento, tuvo miedo y, comenzando a hundirse, dio voces diciendo: Señor, sálvame. Al momento Jesús, extendiendo la mano, asió de él y le dijo: hombre de poca fe, ¿por qué dudaste? Amén, hermanos. Pueden tomar su lugar en esta preciosa hora. Aleluya, gloria a Dios. Vamos a entrar en la palabra de Dios en esta hora. Hay una anécdota, dice: la construcción de las barcas es construido para chocar con las olas. Y los hombres que construyen o construyan los barcos usan materiales fuertes para chocar con las olas. Y el barco no teme a las olas, porque él dice: para eso fue construido. Amén, hermanos. Es como dijo el hermano pastor desde hoy. Él explicó un poco a través del momento lo que él está pasando, pero él está feliz, ¿va que es, hermano? Él está feliz. A pesar de los pesares, me imagino como 5,000 a 6,000 quetzales lo enterró el hermano. Pero como para eso lo llamó Dios, como si nada. Amén, hermanos. Aleluya. Entonces, la razón, la prueba de nuestra fe es preciosa. ¿Cuántos ministerios estamos aquí? Queremos que nuestro ministerio crezca. Hermano Eddie, ¿usted desea que tu ministerio crezca o toda la vida que esté en nada? Todos queremos cantantes, solistas, predicadores, evangelistas, ministerio de música. Si nosotros queremos que nuestro ministerio crece, tenemos que pasar en diversas pruebas, dice la palabra del Señor. Ya que hemos leído la palabra del Señor, dice: la barca es Cristo y el mar es el mundo. Y las olas son las pruebas y las luchas que nos atraviesa a cada día, a cada momento, hermano. Pero esa es la razón. La palabra dice: la prueba es un hecho o argumento utilizada para probar nuestra vida. ¿Es verdad o es falsedad lo que estamos haciendo? Aleluya. Es que a veces el cristiano aquí canta, aquí predica, aquí goza, hasta derrama lágrimas. Pero cuando hay momento, hay prueba y lucha en la vida, mejor y no más, ya no voy a seguir adelante. ¿Ah? Y en toda la razón, nos vamos en la lectura, en la palabra del Señor. Dice: Enseguida Jesús hizo a sus discípulos entrar en la barca e ir delante de él al otro lado. Y despedía a la multitud, subió al monte a orar. Y cuando llegó la noche, estaba él solo y la barca ya estaba sobre el mar. La razón, y ahora la pregunta, ¿por qué Cristo, hermano? Él subió al monte a orar. ¿Y por qué solo mandó a los apóstoles que subieron en la barca para ir a chocar con un viento fuerte? Porque la Biblia dice, hermano, que lo que es el territorio, hermano, de Galilea, Capernaum, Betsaida, hermano, después que Jesús hizo ese gran milagro de alimentar 5,000 personas, hombres y mujeres, y la gente se reunieron contra Jesús, dijeron, ellos lo querían poner por rey a Jesús. Aleluya. La gente vieron tantos milagros, tantas maravillas con Cristo. Ellos querían poner por rey a Cristo y no dejaban ir a Cristo para que abarcara la barca. Y la razón, Jesús subió a orar, pero a medianoche él se levantó porque estaba de rodilla y vino y empezó a caminar sobre la mar. Amén por ese hermano. Y mientras que él caminaba sobre el mar, los apóstoles estaban atemorizados. Estaban con ese temor. ¿Por qué? Porque las olas, porque el aire era al contrario, dice. Aleluya. En lugar que la barca iba por delante, esas olas venían al contrario. Aleluya. Y en toda razón, la palabra del Señor, hermano, en esta hora, porque Jesús subió estas palabras, porque Jesús subió a habitar en este mundo como un ser humano, como Rat, como Yin. Y la razón, ¿hay persecución? La primera persona que estuvo a perseguir a Jesús, hermano, es su familia, es su propia familia. Y segundas personas que se levantaron contra Cristo es su pueblo, su tierra natal, se levantaron contra él. Y tercero, los judíos lo persiguieron a él, no lo creyeron a él. Es una prueba en la vida, es una lucha en la vida. Pero como dice la palabra, para eso él fue construido y es normal para él. Amén, hermanos. Toda la razón, la palabra del Señor, las pruebas y las luchas, hermano, según leer, es que la lucha, las pruebas, gracias a Dios cuando hay lucha, gracias a Dios cuando hay prueba, porque es el medio que el ministerio crece. La razón, Santiago capítulo 1 verso 2, hermanos míos, tened por sumo gozo cuando os halléis en diversas pruebas, ¿sí?, sabiendo que la prueba de vuestra fe, ¿sí?, produce paciencia. Mas tenga la paciencia su obra completa, para que seas perfecto y cabales, y sin que os falte cosa alguna. Toda la razón, hermano, gracias por las luchas, gracias por las pruebas, gracias por eso, porque hermano, shahren banunche chiroki, porque si rat manach prueba, manach lucha, manach desprecio, nakosach era ministerio toda la vida, ese enano, hermano, ese enano, ¿ha? Si era tu hermano, manchón, chávez es normal. Hermano, extraño la vida. Lo que no has hecho nada a la persona, lo que no has hablado mal de la persona, pero no te quieren hablar. ¿Cuánta experiencia? Hermano, ¿ja? Hermano, ¿ja? Y somos hermanos. Y la razón, pero como para eso nos construyó Dios, es normal para nosotros. Aleluya. Entonces la razón, hermano, y ve que el segundo punto, cuando Dios esté contigo. sé que cuando comprueba para Aslen, hermano, Ratman, Ishtatua, Yon, o más cerca, cerca a Cristo, al que en hermano. Ja. Y algunos ejemplos van a entender cuáles son las pruebas en nuestra vida. Hace como 2 años, Bacamí, cojo un hermano, Arjashir, un tirsamar para una empresa. Y ya hubo horario, y hubo salario, calidad. Y un firmar papelería, para planilla, y Arjashir iba a ingresar para planilla. Todo fue bien. Y Arjashir, 3 meses, muy chica, me lo con un moto. Porque me sin firmar planilla, tengo trabajo para toda la vida. Y la razón es firmar planilla, su job está amarga, y se está un tirumota por pago. Y sucedió 2 meses de estar y tirumota, y dice, fíjate lastimosamente, hoy vamos a cancelar esa firma que firmaste. Hoy con dolor y sentimiento te vamos a despedir en el trabajo. Ah, hermano, no solo que te pague chico, o tiene confianza seguro, o tiene plan. Dios y Dios me ayude. Y va a mí. Tiene esa marcha a cancelar. Yo que de una vez bajo, de una vez. Ya no puede seguir, bien poder seguir. Es que la Biblia, no, Jeremías 29:11, porque yo sé los pensamientos que tenga cerca de vosotros, dice Jehová, pensamiento de paz y no de mal. Hoy respuesta es que orar. Es que Dios tiene plan, dejar un probar. Pero después de la oración, yo nada, todos pueden seguir adelante, hermano. Todos pueden seguir adelante con esa palabra, leer con esa palabra, hermano. Y a los 2 meses le salió una oportunidad. A los 15 días, en Nueva York, Estados Unidos, Chile. Shahur Baluk, chinchas, una joya para la capi, un tojra viajala. Y si, bueno, si querí, una oportunidad. Amén, hermano. Pero primero pasó la prueba en su vida. Toda la razón que será una cosa, circunstancia para Caslen, hermano, hermana, rata para nada más orar, es que Dios tiene pensamiento sobre tu vida. Pero cuando hay un examen, que está

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rata betan por qué nan permitir es una prueba o qué era nan permitir señor amén hermanos. Hari sin bichir Dios. Como Julei se sentó a los 10 minutos, hace es extraño, hermano. Que hace piri, no tiempo, sino orar, no tiempo, no logra. Pero en ese momento es capaz de orar, Señor, rata betatat. Porque Dios da y Dios quita. Hari sin bichir Dios da, no feta. Los jóvenes que están orando, es capaz de camoja. Solo ven nac y concha y copper me tirte que te recicir nac. Nac a las 9 de la noche, las 4 cris que van, las 9 de la noche se va a ir a buscar, hermano. Ah, pero a tu hija, hermano. ¿Ja? A toda la razón, es una prueba en nuestra vida. Y manac monca te coyo, bacher y Dios. Porque para eso fuimos llamados. Aleluya. Para eso fuimos llamados. Samarir ministerio un chiche, hermano. Samarir ministerio un crecer, hermano, por medio las pruebas, por medio las luchas, hermano. Y señor, ja, rojo, un mover, problema matrimonial, problema familiar. ¿Ja? De repente, ningún problema familia, hermano. ¿Ah? Rojo, ¿quién cabún? Cabana orar. Van a clamar, cheri Dios. Problema congregacional. Problema en el trabajo. Rata el Señor Mateo está. Porque cuando Dios esté contigo. Cuando Dios, ¿quién hermano? Y Dios más que tres copita. Porque Dios es fiel. Dios es poderoso. Dios es maravilloso, hermano. Marico, con palabra, Luis, cuando Dios o cuando tú sientes que las tormentas te vienen a sacudir, es porque Dios te quiere mover en tu dimensión o por donde estás. ¿Cómo es la palabra, hermano? Cuando tú sientes que las tormentas vienen sobre tu vida, es porque Dios te quiere mover en tu lugar. Y cuando estamos aquí en esta noche, queremos mover donde estamos sentados. Ja, coxilón, chuparca lugar. Ja, coxilón, chiroco, hermano. Manero todo la vidro, enano. Coxilón, chiroco, vi. Tagnanara, chéjimperi, tormenta más. Es que Dios, coru plan para vivir a Caslén, hermano. Dios te dice, levántate. Dios te dice, hoy te voy a mover. Hoy te voy a levantar más, Eddie. Hoy va a venir más bendición. Hoy va a venir más pruebas en tu vida. Pero hoy te quiero mover más. Aleluya. Ven a derramar lágrimas, hermano. ¿Ja? Porque en Coisán ya nos fue una trayectoria tremenda, hermano. ¿Ja? Y nos cachuita sin afirmar más nunca se que Dios y copa un sala de operación. Y Marco, Jalgarico, Chimbalú, ¿ve? ¿Ja? Coger más en ti bonito, pero por el accidente, hermano, con Marco y Chimbalo también. Guachaki, el doctor, la operación de apéndices, vesícula, es normal, pero la operación de este hombre, de la cabeza, de la cara, eso sí, eso es tremendo. Mejor llamemos a la esposa que firmara. Si se muere este hombre, no hay ningún problema. Pero yo no cachabar, es un machaje, hermano, pero maitir chichón sin un chile. Alenios para caer, tremendo, hermano. ¿Ja? Tremendo. Secretamente, aunque Dios

0: 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Es una oportunidad, yo, Señor, y en joy samuj para obra, Señor. Ah, tremenda, hermano. Si no pasar la operación a las 9 de la mañana, hasta las 3 y media, carish, una nuich, pero para un sala de intensivo. Porque ni yo ni como 5 horas, chico. Gloria a Dios. Pero Dios no hija. Cuando Dios esté contigo, aleluya. Mayincota nuyón, sino que Dios con quien, hermano. Tremenda, hermano. Y en vieja, y en copungar intensivo, ¿por qué? Porque y en vieja, enfermera o ángel, maitirni, para camich quería. 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Hoy que te despertaste, sí, chinga, si nada, vaya, son perjú y que se despertó, sí, solín, pero que no te despertaste y dicho, paguachica, hermano, sí me desperté. Ah, tremenda, hermano, cuando las tormentas vienen por tu vida, es porque Dios te quiere mover en tu dimensión. Movamos donde estamos sentados, hermano. ¿Y quién nos hace mover? A través de las pruebas en nuestra vida, hermano. Porque cuando camino y hago un ejemplo, modelo Cristo, hermano. Cuando Cristo, hermano, empezó su ministerio a crecer. Él es Dios, pues, pero Él habitó como humano sobre la tierra. ¿Dónde nació Jesús, hermano? ¿Dónde nació Jesús? En Belén. ¿Dónde creció Jesús? En Nazaret. ¿Y dónde desarrolló su ministerio? En Capernaum. ¡Ah! Él se tuvo que mover para crecer su ministerio. ¿Ja? ¿Pero cómo los catej? A medio chichu, hermano, la 1 de la mañana, chicholín, no cayó a yo ya. Es que es de buscar a Dios, hermano. Pero hermana, en la jolquilla ministerio a las 7 de la noche. Ah, hermano, que yo vigilé, ya hay chulo. No hay crecimiento, hermano. Cuando las tormentas vienen sobre tu vida, es que porque Dios quiere mover tu vida en otro lugar. La razón, Cristo, me hago un ejemplo, hermano. Cristo nació en Belén y creció en Nazaret, y creció y floreció su ministerio en Capernaum. Aleluya. Y la razón, me hago un ejemplo, Moisés, Éxodo capítulo 3 verso 1, es que no irse, hermano. Gloria a Dios. Quiero encabele rápidamente porque ahora me lo pregunté, hermano. Gloria a Dios, aleluya. Éxodo capítulo 3, verso 1. Ya no es la palabra del Señor de esta manera: apacentando Moisés las ovejas de Jetro, su suegro, sacerdote de Madián, llevó las ovejas a través del desierto. A través, que en otra palabra quiere decir, atravesó el desierto, llegó hasta el monte Horeb, monte de Dios. Aleluya. Y ahora la pregunta: ¿cuántos años estuvo Moisés, hermano, allí pastoreando ovejas, hermano? Estuvo 39 años. Mire, hermano, yo ejemplo, hermano, trojo a mí, Moisés. Moisés estuvo allí 39 años pastoreando ovejas, pero no pasaba el límite. Porque Jethro, Jarián, Monjón, solo aquí puedes llegar, Moisés, del otro lado no puedes pasar. Y Moisés pastoreó oveja 39 años. Y nunca intentó romper ese límite. Ningún momento llegó en su mente para pasar el otro lado. Pero de repente, ya la Biblia, a los 39 años y medio, Moisés, bueno, yo voy a pasar. Porque el lugar es monte de Dios. Jare está en el monte de Dios, pero nunca, voy a atravesar eso. Tomaré la palabra de Dios, apacentando Moisés las ovejas de Jetro, suegro, sacerdote de Madián, llevó las ovejas y a través, la palabra a través, es decir, atravesó el desierto. Rompió el límite Moisés y pasó al monte de Dios. Y cuando pasó al monte de Dios, vio esa zarza, que había un personaje allí en esta zarza. Amén, hermanos. Pero a los 39 años y medio, torrojo para cambiar, hermano, mañana más tiempo, che, cacanujri Dios, van a atravesar para cambiar, hermano. Un palabra, no dije, debemos de mover en nuestro círculo, debemos de mover en nuestro triángulo. Hagamos que estamos sentados en un trozo con clavo, no nos deja sentar, no, que levantémonos, buscar a Dios para que el ministerio crezca. Amén, hermanos. Gloria a Dios. La razón, la palabra del Señor, claramente, hermano. Ratva camisirat, ojo, un pensamiento de conformismo aquí, hermano. Bacamita, dice el Señor: Señor, hoy quiero romper ese límite. ¿Cuándo ministerio quiere romper límite en esta noche? Rompamos límite. Si sabes un verso en memoria, aprende otros dos más. Aleluya. Si sabes tres alabanzas en memoria, aprende otros tres más. No estés de acuerdo donde estás, rompa límite para que haya bendición de parte de Dios, hermano. Ahora el otro punto. ¿Cuándo queremos un ministerio con unción? ¿Cuándo queremos un ministerio con unción? Aleluya. Hay medios. Primero, las pruebas. Y las pruebas tenemos que vencer, hermano, para tener un ministerio con unción. Al no más, no chop micrófono, el hermano, quien sentir el pueblo de Dios, pero Shangaya Ibarra, ¿verdad? Cuando hay un ministerio con unción, el pueblo danza, el pueblo llora, el pueblo siente la presencia de Dios, hermano. En una ocasión, un rector bíblico, o un seminarista, o maestro bíblico, Arja, no había clase y pastores, y un rector bíblico de oración, de vigilia, de ayuno, ese rector bíblico, este maestro bíblico, hermano, tomar en la palabra, cuando él daba enseñanza ya con unción, los pastores, siente el sabor, cuando él predica ya con unción, cuando ese rector canta con unción, cuando él ora con unción, y vino un pastor, le dijo: hermano, dame esta unción. Dame esta unción, hermano. Yo quiero tener esta unción, hermano. Pero yo, cuando predico, lo hago a los hermanos que les viene el sueño. Hermano, está bien, hermano, si usted quiere. Vamos a pedir a Dios de esta unción que esté también sobre tu vida. Amén, y haga un palma a Dios en esta hora. Arrodíese, se hace muy bien, el pastor, sumo arrodillar. Voy a orar por usted, siervo, para que esta unción va a estar contigo también. Señor, en esta tarde, hermano, permita, Señor, un accidente sobre la vida de este siervo, Señor, y que se quiebra el pie derecho, Señor. Permita también, Señor, que sea operada tres veces su esposa, Señor. Y también, Señor, permita también, Señor, que muera uno de sus hijos, Señor. Ay, hermano, pastor, pero usted como que estás deseando mal por mi vida, ¿no, hermano? Es que ese es el medio para que haya unción sobre tu vida. Ah, eso las pruebas, hermano. Pero como cajota, ir mamar, hermano, está cerca de la milleta para cumplir, saber que se ponga en mamá. Y de plan, jarvecino, y tal, sugerir a la anciana, cari, jarge se ponga en la milleta para cumplir, siya junto kay mama at sachel. Ha? Ori aks kung pakurar. Ha? No, hermano. Y mo pero ser man pasó mejor tranquilo con su dieta y no. Ha, hermano. Ha, yo como yo como yo me dice te pango con una irri. 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Chicas, ve que centaurio. Mayor 5000, 6000 no mujer, hermano. Ah. Pepis, hermano. Toda la razón ese es el medio, María no viejo, recatema no viejo. La prueba de nuestra fe es preciosa. ¿Ja? La prueba nos hace movernos en nuestra dimensión. Y cuando el creyente mueve en esa dimensión, es que hay bendición espiritual, hay bendición material, hermano. ¿Ja? Hermano, ¿y por qué eso predicas de bendición? Pero si me pide un tema de pecado, vamos a predicar el pecado, hermano. ¿Ja? Y la razón, jare, vamos a concluir, pues es un minuto, porque yo oro, chue, si oro en qué es, jano las nueve, la razón, pero vamos a concluir, ocho un punto más, como de 10 minutos, pero en Ijman, aquí está chico, porque al respetar, oro, hermano, ¿ja? Porque jubrat co gabe, jubrat co que la, ¿ja? Ya te burro, y punto número 3, no dije, cuatro palabras importantes tenemos que vivir para alcanzar propósito. Cuatro palabras tenemos que vivir para alcanzar propósito. Y esta palabra está en Josué capítulo 1 y verso 5 en adelante, hermano. ¿Y cuáles son las cuatro palabras? Dios subiste a Josué y camiche la iglesia, congregación aposento alto, ishachue y bacamí, no ir bacamí la palabra, que su ir Dios, che José, no ir, esfuérzate, ¿ah? Esfuérzate, mamá está con prueba, mamá está con lucha para casar, aquí no más, mejor, ya estuvo, ya no voy a aguantar eso, ya no voy a soportar, no, esfuérzate. Y la segunda palabra, no dije, hermano, y sé valiente. Y la palabra valentía se necesita en el momento difícil, hermano. ¿Ah? Se echó el pujo al ajo, me dije, alegre, venerja, soy valiente, ya. Pero más, venerja un cuatro a la voz, ¿qué? Pero está cruyó un manajón, papi. Eso no es valiente. Ahora para un cristiano necesita valentía en el momento difícil, hermano. ¿Va? Ahí necesita. Matrimonio florece, familia florece, negocio florece y todo florece. Cualquiera puede decir, soy valiente. Es que el valiente necesita en el momento difícil, hermano. Ah, ya no hay solución. Ya no hay salida, Señor. Pero tu palabra dice, esfuérzate y sed valiente. Y la tercera palabra, no temas. Esfuérzate y sed valiente. No temas ni desmayes. Manin kashih, hermano, Dios coge. No temas, Dios está con nosotros. Última palabra, no desmayes. Porque Jehová tu Dios estará contigo en donde quiera que vayas. Aleluya. La razón, hermano, esas cuatro palabras tenemos que vivir y esas cuatro palabras tienen que estar en nosotros. Y la razón podemos cantar, venga lo que venga, pasa lo que pasa, sigamos adelante, la obra del Señor. ¿Ja? No hay que dar importancia a las olas de nuestro tiempo. Acabo de orar y Dios recibe la oportunidad, hermano. Padre que estás en la gloria. Señor, muchísimas gracias por darme la oportunidad de presentar tu palabra, Señor. Padre mío, gracias por las pruebas, gracias por las luchas, Padre mío. Hay diferentes clases de prueba pasamos, Señor. Los adultos tienen una prueba que pasamos. Los jóvenes tienen una prueba que pasa. Las señoritas tienen una prueba que pasa en su vida. El niño tiene una prueba que pasa en su vida, papá. ¿Y cuál es la prueba de los niños, Señor? Quizá hay examen, Señor mío, como siente ellos, no pueden pasar. Pero tu palabra dice: clama a mí, yo te responderé. Padre soberano, bendícenos en esta hora. Urracándala y ashama cama. Fuego de Dios. Fuego de Dios en esta noche. Y van a clamar en esta hora, hermano. Te van a clamar. Sí, Señor. Sí, Padre mío. Señor, oro por cada ministerio en esta noche, papá. Oro por cada ministerio en esta noche, Señor. En especialmente sobre la vida de mi hermano Edia Josal, la vida de su esposa, Padre mío. Proféticamente, Señor, digo estas palabras. Muévalo en esa dimensión, este varón, papá. Muévalo, Señor, en esa dimensión donde se ha sentado ahora, Señor. Urracambalaya shama handalaya ramakam. Remekendele yeshemekende. Ay, sí, Señor, sí, Espíritu Santo. Prepárate, joven, dice Dios. Prepárate, varón, dice Dios. Hay otro micrófono. Dios quiere entregar en tus manos, varón. Hay otro micrófono más. Hay dos personas que te van a llamar por otro lado. Que tú prediques mi palabra, dice el Espíritu Santo. Padre soberano, ¿dónde están estos ángeles, Padre? ¿Dónde están estos medios, Padre? A forma que lo van a tomar de la mano este varón y lo van a conducir en otro lado, Padre mío, para que tu palabra corra en otro lugar, Señor. Bendiga el ministerio de alabanza, Señor, la gracia de Dios. Padre mío, bendiga este ministerio, Padre, cada integrante, Señor. Muévalos en sus dimensiones también, Padre, para poder alcanzar bendición espiritual y material, Padre mío. Bendiga la congregación de esta amada iglesia, Padre, Aposento Alto, Señor eterno. Bendiga a mis hermanos, mis hermanas, Padre. Toca estas vidas, toca con esta unción de tu Espíritu Santo en esta noche, Padre. Por favor, mi Dios, por favor, mi Cristo de la gloria. Bendiga a mi hermano pastor, hermano Mateo, Padre. Está pasando un momento difícil en su vida, papá. Pero yo, tu palabra dice: tú permitiste, Señor. Ahora, Padre mío, dale una solución mañana pasado sobre el momento que él está pasando por el momento, papá. Señor eterno, por favor, mi Dios. Tu palabra dice: no temas ni desmayes, porque Jehová tu Dios estará contigo en donde quiera que vayas. Amén, Señor. Y amén, Señor Jesús. Gracias. Gracias, Señor Jesús, en esta noche. Amén. Y amén. Gloria a Dios. Bueno, Dios quiero bendecir, hermano. Hermano René, Revelación Estéreo. Hermano Samuel, bendición de Dios, hermano. Y ingeniero de sonido, gracias por el sonido, hermano. Y también los cantantes, que Dios los recompense, les bendiga de una manera muy especial. Feliz noche. Y Matías Chávez, hermano Eddie, por la invitación. Y sigamos adelante en la obra del Señor. Dios te bendiga, hermano pastor.
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1: Ya volvemos. 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

0: Apreciables hermanos y amigos, agradecemos a Dios porque Dios nos permite el privilegio de estar una vez más con ustedes en este programa. Hablemos de salud y nutrición. Antes de iniciar este espacio, vamos a elevar palabras de oración delante de nuestro Dios Todopoderoso. Sabemos, apreciables hermanos, que en nuestra vida hay momentos difíciles, hay luchas, hay aflicciones, hay tantas dificultades en la vida del cristiano. Pero una cosa nos dice la palabra de Dios: no temas ni desmayes, porque yo estoy contigo donde quiera que vayas. Ay, Dios, hermano, es una bendición que Dios está con nosotros en los momentos difíciles de nuestra vida. Quizás usted se encuentra en un momento difícil de su vida. Quizás usted se encuentra sufriendo en la mano de la enfermedad. La diabético, ya le cortaron una parte de su pie, de sus dedos. Pero déjeme decirle, apreciable hermano, apreciable hermana, que Dios está cerca de usted. La palabra del Señor nos dice: no te dejaré. El Señor está con nosotros. 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Yo enviaré medicina, y os revelaré abundancia de paz y de verdad. 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Ah, qué bendición, huachalal. Pues huachalal, antes va a camarle el programa, caban bach awinik, ruk renem la Dios, cachalal. 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Amén. Amén. 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
1: ¿Cómo escuchar el programa, hermano Guaral? El kilómetro 146 Centroamericana.
0: Ah, bueno.
1: Para Santa Lucía, Tatlán, departamento de Sololá.
0: Ah, de veras.
1: Quería cachalar.
0: Ah, qué bueno, hermano.
1: También, que aprendo que salud, mis hermanos, hermanas del CIE del Cantón La Palma.
0: Can.
1: Mi hermano Juan Calés Zapetes, el pastor, y a su familia, y también mis hijos, mi yerno, hermano. Entonces, tal vez creen que van a escuchar o no, pero sí, me van a saludar, hermano.
0: Qué bueno, hermano. Subila, cachalar.
1: Gregorio.
0: Gregorio.
1: Ischop.
0: Ischop.
1: Acabal,
0: también
1: ya para no saludar Huachalal Cruz y Chop Acabal, que van a sintonizar de La Palma.
0: En La Palma.
1: Sí, hermano.
0: Ah, qué bueno, hermano.
1: Hermano, salud, chela, Huachalal, ven a decir adelante.
0: Va, tío, chela, chela.
1: Ay, hermano,
0: ay, hermano.
1: De repente, a la conversación con Caim, chela, pero Canil.
0: Pero Canil, hache.
1: Sí, hermano. Por, hermano.
0: Cor.
1: Sí, hermano.
0: Va, con mucho gusto.
1: Dios te va a bendecir, hermano.
0: Va, chelar, Dios te chelar.

¡Qué bendición! ¡Qué alegre es saber de que usted está en sintonía de nuestro programa! ¡Qué bueno, qué alegre! Bueno, saludos cordiales a nuestros hermanos que están en sintonía de nuestro programa, a nuestros hermanos de Santa Cruz del Quiché, a nuestros hermanos de Chichicastenango, a nuestros hermanos de Chicuá, a nuestros hermanos que nos escuchan allá en Joyabaj. Saludos cordiales a nuestros hermanos que escuchan en Chinique Las Flores, a nuestros hermanos de San Miguel Uspantán, ¡qué bueno! A nuestros hermanos que nos escuchan allá en Chicamán, a nuestros hermanos de Nevaje el Quiché, a nuestros hermanos de Quetzaltenango, a nuestros hermanos que escuchan nuestra programación, para nosotros es una bendición poder saludar los hermanos en esta hora. ¡Qué alegre, qué bendición! Saludos cordiales a todos nuestros hermanos que nos escuchan en los diferentes lugares donde está llegando la fuerza, la cobertura de nuestra programación. ¡Qué bueno! Gracias, hermanos, muchísimas gracias por estar en sintonía de la radio escuchando nuestra programación. 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

0: 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Así es que vamos a escuchar testimonio. ¿Qué dicen nuestros pacientes? Escucha usted, ¿qué dicen nuestros pacientes?
1: Mi Dios, que le bendiga a usted.
2: Sí, pues. ¿Qué problema tenía cuando le curamos?
1: La ácido úrico.
2: Ácido úrico.
1: Y también el pulmonía.
2: ¿Pulmonía?
1: Sí.
2: Pero es mejor lo natural. Sí. ¿Usted ya lo probó?
1: Sí.
2: ¿Ya lo probó?
1: Ya probé, ya. Pero es ese que... Y que no hubiera solución, ¿qué le viene a agradecer a usted?
2: Sí, pues, de verdad.
1: Porque Dios es justo.
2: Ah, Dios es justo, pues.
1: Y lo mismo hacemos nosotros.
2: ¿Tenía mucha tos cuando vino?
1: ¿Ah?
2: ¿Tenía mucha tos?
1: Mucha tos.
2: ¿No se quitaba?
1: No se quitaba, no se quitaba. Pero ahora ya voy para 3 meses. Nada.
2: ¿Ya no hay tos?
1: Ya no hay tos.
2: ¿Se le quitó?
1: Se le quitó.
2: Ah, qué bueno.
1: Sí. Hermanitón. Cuando le consiga dinero, vengo otra vez con usted.
2: Sí, pues.
1: Para que no me devuelva esta enfermedad.
2: Sí, hay que curar siempre.
1: Sí.
2: ¿Cuántos años tiene?
1: ¿Cuánto mide usted?
2: Ah, tal vez unos 70.
1: 80.
2: Ah, 80.
1: 80 años. Mucha gente, muchos mis paisanos allá dicen, ¿por qué usted no se envejece?
2: Sí, pues.
1: Gracias por mi padre. Ya voy para 3 años y congregué el evangélico.
2: ¿Ya aceptó el evangélico?
1: 3 años.
2: Ya vio que le había dicho, acepto usted, acepto usted. Ahí vamos a ver, me decía.
1: Sí, pero cuando viene la enfermedad, sí. Con la enfermedad no hay hombre gordo.
2: Ah, no se juega. Ay, tú. Sí, pues.
1: Ni porque sos bueno con tu vecino, pero ante Dios no somos nada.
2: Ah, no, pues, eso no.
1: No sí, somos pues. Nada. Sí, aquí pues. En este mundo somos basura.
2: Sí, pues. ¿Usted ya aceptó el evangelio?
1: Ya acepté.
2: Qué bueno.
1: Así es que, hermano.
2: Dios lo bendiga, hermano.
1: Sigamos adelante.
2: Gracias, hermano.
1: Sigamos adelante. Sí, pues. Así es que Dios ese, porque me recuerda, usted me lo dijo, y yo estoy allá cuando usted me lo dijo.
2: Sí, pues.
1: Acepto usted el evangelio, vamos a verle. Sí, vamos a verle. Yo ya presentía.
2: Sí, pues.
1: Ya presentía.
2: Qué bueno.
1: Yo ya voy para allá, empezó a los 4 años. Ya empezamos.
2: Sí, pues.
1: Sí. Ajá. Dios me dio la solución por la enfermedad.
2: Sí, pues. Y tomó su medicina.
1: Sí, tomé
2: puro
1: medicina.
2: Puro zacate.
1: Puro zacate,
2: sí. Que sí. Puro natural.
1: Sí, puro natural.
2: Qué bueno. ¿Y su diente cuánto tiempo tiene ahorita que le hicimos?
1: ¿Será unos 6 años?
2: ¿6 años?
1: Siete. ¿A 6 a 7 años?
2: ¿Puede comer bien?
1: Sí, come bien.
2: ¿Chicharrón?
1: ¡Ay, chicharrón mejor! A ver aquí, papá. Nada que se diga que no está bueno, ¿no?
2: Calidad de plato.
1: Entonces, ya que usted salió con este, pues yo quiero cambiar y yo tengo que hacer un nuevo. Ah, está bueno. Mejor lo que se pueda.
2: Ahí pues le voy a enseñar cuál es.

0: Mira, hermano. Buena placa, mira. Mira. Tiene hierro adentro, mira. Es que mire la muela que lleva, mira. Ya yo ve. Buena placa.
1: Es que yo allá en Estados Unidos.
0: Sí, pues.
1: Un varón y una hembra. Cambie usted el placo. Ya que nos comunicó aquel. Vamos a cambiar el placo, dijo.
0: Sí, pues.
1: Está bueno, manda el dólar y qué.
0: Sí, pues, así es. Pero buen precio, como usted es cliente.
1: Pues eso es lo que yo sí iba a decir.
0: Ahí va a ver su hija, ya lo voy a poner a su hija también. Sí.
1: Sí.
0: Ajá.
1: Sí, más por eso.
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0: emoción es saber de que usted está en sintonía de nuestra programación muy alegre. Saludamos a nuestros hermanos de Tecpan, Guatemala. Gracias por estar en sintonía de nuestro programa. 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

0: Aló,
1: aló, sí, aló, ¿cuánto?
0: Sí,
1: la hombre,
0: ¿estás
1: a escoger?
0: Ah, qué bueno.
1: Hombre.
0: ¿Por qué va?
1: Pues gracias a Dios. 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
0: Ah, no siento con calmar.
1: No, que estoy con calmarla.
0: Ah,
1: y gracias a Dios que a mí chuare que la llame su tista la lele. La lele guaramba.
0: ¿A su tista, chic?
1: Ya no.
0: Ah, gracias a Dios.
1: Gracias a Dios, mi niño.
0: Sí, la Biblia es terrible.
1: Terrible, la terrible. ¿Qué regalo vos?
0: ¿Qué regalo?
1: Pero, ¿quiere? Magia imposible, chévere, que vos la.
0: Así es, tiene que
1: sí.
0: Dios.
1: Dios es Dios.
0: Bien, el checo, van a orar mucho.
1: Para la, la.
0: Para nada, hermano.
1: Sí, hola.
0: Sí.
1: Yo soy Belín, yo soy abuela.
0: Sí.
1: Lo
0: importante es porque ya estuvo.
1: Allá estuvo, hola.
0: Es que la pregunta es la de Guaram, cuya Colum, cuya también, canache, cuya Moshirik, Chehungo, Macuaric, va.
1: Pues sí, haré la lectura, Lola.
0: Arre. Sí. Arre. 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
1: Macuaric. Sí, pasé, Will, la Jesu, Lola, con Huerta Jalam.
0: Pues.
1: Cantan, gracias a Dios, ya Jalá, Huicho. Ya, o sea, choque, ya, luz verde, choque, va.
0: Ah, qué bueno.
1: Gracias a Dios.
0: Sí.
1: La O. Más nada, ya ves cuando Jalá.
0: Chela, noticia muy importante que Alá para nosotros es una bendición, pues.
1: Pues sí, venimos más largo. El banico que va a participar, como una vez que el banico de Catacho ya para aparato, con un bacho huerto, pues, gracias a Dios, nos mató Alá.
0: Y pues, qué bueno.
1: Querí venimos, querí la.
0: Poner que el cheque recorte con los sueros.
1: Ay.
0: Pero para que sí, lo que pase es como fuerte, fuerte, débil, pues.
1: Hey, hola.
0: Tu cuerpo, entonces recoge sangre artificial, recorte.
1: Ah.
0: Sueros, recorte es sangre artificial.
1: Ya.
0: Slash Wahel Sapos.
1: Sí.
0: Ajá.
1: Ah. Oh. Bueno, cajiló como con el número, cochaba, búscala, primeramente yo.
0: Déjala.
1: Sí, eso es la. Está bueno, siempre, pues va a llamar a la.
0: Va a usar.
1: Atasco, paní.
0: Vaya.
1: Bueno, venir.
0: Vaya.
1: Bueno.

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1: Qué bueno, hermano, qué bueno.
2: Qué bueno, hermano, pero es verdad.
1: Sí, pues. Lo que ya le pongo es que tiene que llegar a tu canal con un testimonio de Ike, tu wikla.
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3: Aló. Hermano. ¿Qué pasa, hermano? Le agarré para una pregunta de con tuyo guapo, tiene como problema su voz, un gusto más, será que las tomando que se mandaste para el bocha, y se quita el diablo, se junta.
4: Sí, acaban de examinar, Catala.
3: Y hermano, papá, dale examen.
4: 150.
3: Y una pregunta, hermano, que nace, y se acaban de sacar con Lujillo, guapo, la de. Ocupando más un chul, de vez en cuando, ocupando la comida de un chul y que se coge el recanto, que se coge el recanto, hermano, no sé, tampoco en el tramo. 150,
4: hermano.
3: 150,
4: y 150.
3: Y luego llegar a hermano, porque se vuelve a jugar, se vuelve a ver, Cachicula.
4: ¿Cómo que lugar?
3: De Jaguapa, de Pojona Aldea, o vecino de Arieta, Puente Arieta, o vecino, Concordia.
4: Ah, Concordia.
5: Aquí hablo con Abelino, el
0: sí,
5: doctor Abelino.
0: Sí, así es.
5: Fíjese que yo estoy comunicando con usted, que mi papá me dio su número, que yo creo que él habló con usted sobre mi salud, que tengo un poco del diabetes, entonces por eso él habló con usted, y como aquí estamos hasta en Playa Grande, por eso estamos llamándolo a usted.
0: Ah, sí, tiene razón.
5: Ajá.
0: Sí.
5: Uh-huh.
0: Ah, bueno.
5: Sí.
0: Entonces, ¿van a venir para el Quiché?
5: Ah. Como acá está acá cerca de la frontera de México, estamos como a 12 horas.
0: Sí, a 12 horas, pues.
5: Ajá, sí.
0: Mire, pues yo le doy un consejo, yo le estaba diciendo a él, es que el medicamento para diabético no es igual que otras enfermedades.
5: Sí, sí, cabrón.
0: Es mejor que usted venga y lo vamos a chequear.
5: Ajá.
0: Porque si no, por gusto, si le mando yo medicina que no es adecuada a su problema.
5: Sí, cabrón.
0: Entonces mejor venga, se le chequeamos. Y vamos a medir su azúcar, cuánto mide, cómo está su hígado, sus riñones. y así se le da el tratamiento adecuado a su problema.
5: Uh-huh.
0: Sí.
5: Mm.
0: Así es.
5: Ajá, sí, sí. Yo por ejemplo, como ahorita estoy tomando medicamento que me recetaron los doctores, por eso.
0: Sí, pues, pero eso no le va a curar, solo le va a mantener su problema.
5: Ajá.
0: Sí, la bioenclamida no cura la diabetes.
5: Ajá.
0: Lo que hay que curar es, no sé cómo quiere usted su salud, ¿quiere que se cure o quiere que se mantiene?
5: Pues uno, ¿qué es lo que quiere? Uno curarse, pues, porque...
0: Sí, pues.
5: Ajá.
0: Ahí está, entonces, de repente, si puede, véngase mañana o si no, la otra semana.
5: Ajá.
0: Sí.
5: Ah, pues, ¿dónde se mantiene usted? ¿Ya en el Quiché?
0: En Santa Cruz del Quiché, estamos en la zona 1.
5: Ah.
0: A la par de Agencia Cotonev.
5: Ajá.
0: Acerca del mercado chino, cerca de ahí de la Alcohólicos Anónimos Santa Cruz.
5: Ah.
0: Sí.
5: Uh-huh.
0: Ajá.
5: Ah, vale, entonces vamos a ponernos de acuerdo, si es así, pues vamos a ver, le comunicamos si vamos mañana.
0: Sí, véngase, hermano, yo le aconsejo que se venga porque su salud es muy importante.
5: Sí, cabal.
0: Sí, usted es joven todavía, ya tiene esa enfermedad, está jodido.
5: Sí, saber por qué me empezó a chingar esa enfermedad.
0: Sí, pues. No, la diabetes es duro usted porque realmente usted está joven todavía, ¿va?
5: Sí, cabal.
0: Sí, pues.
5: Ajá.
0: Cúbrese en el nombre de Dios, véngase, hermano.
5: Ah, va a estar bien.
6: A ver,
7: sí, así es.
6: Ah, Dios, pues claro.
7: Sí.
6: Para que se me hace el guarillajo, ya no empezó a
7: Ah, depende, hermano. ¿Sin que guardé la casa?
6: No, a ver, ya que tal vez. Ya que. Poco en la caja coche, voy a ir a cubrir, hermano, pero el coche es para ver, pero me haré que lo pase una caja para ver, ya que tomé de cubrir con hermano.
7: Ah, ok, Lula.
6: Igual tiene Santa Lucía.
7: Ah, Santa Lucía.
6: Santa Lucía.
7: Ah, sería los días miércoles todo el día en Cochilán.
6: Día miércoles.
7: Sí.
6: ¿Y Javi, cuál parte sigue Cochilán?
7: Chunocarle, tío Chelut.
6: La Iglesia Católica.
7: Eso, mero.
6: Ah, yo tengo que comer por la esquina.
7: Sí, la mera esquina.
6: Ah, la esquina, ¿cómo me hizo la esquina de la Iglesia Católica?
7: Alaje con rostro.
6: Ah, pues entonces cojo un rostro, yo como chica, lo que pudiste, ¿está?
7: Ajá, sí.
6: Ah, bueno.
7: Sí, a ver, chuscotle, Iglesia Católica.
6: Si hay un chico chilaco, ¿verdad? Es cochilaco chilaco.
7: No, es un farmacia, ¿no? Chilaco.
6: Yo considero que viene farmacia.
7: Eso, chilaco de una vez para la farmacia.
6: Ah, bueno, entonces, si tú se haces por médico, cubrimos, que está dentro de casa, yo como dentro de los tres, que vos estás, no, ya con cam cubrida, pero si haces por médico, cubría que se las, no, ya con cam cubrida.
7: Chopala,
6: que se las. Ah, está bien, que se las.
7: Sí.
6: ¿Y para qué se las ve, que se las?
7: ¿Gente qué?
6: Por para cada vez se las ve, que se las.
7: Chopala, examinar.
6: Ah, bueno, bueno.
7: Sí, van a examinar.
6: Es que ya que no se han hecho, pero si no, no se han hecho, no se
7: han hecho. Ah, no, yo. O reactas fuerte, ni más te crack, o lic, hasta que lic.
6: Hasta.
7: No, suave.
6: Suave. Va, no sé, si para Dios, podría me hacer cochilar.
7: Va, tres, lalo.
6: Miércoles Santa Lucía.
7: Miércoles Santa Lucía.
6: Va, está bien.
7: ¿Has orco, panla?
6: Ah, está para las 7, está a las 7 yo coche, ¿va?
7: A las 7.
6: Y a las 7 coche, ¿va? Como para estar cantón, nos jodimos, no eres entre tajos COVID.
7: Ah, ¿has cantón qué es?
6: Sacasihuá.
7: Ah, Sacasihuá.
6: Sacasihuá, ¿es que hora ya había que ir al farmacia?
7: A las 6.
6: Ah, las 6 de la mañana.
7: Sí.
6: Dos cojones, pues, bueno, a las 7, pues a las 7, 7:30 más tarde.
7: Va, usted se la lo...
6: Va, Dios te...

Bueno, Rebando Silky, Wachconojele, Cachalalco, Quitatver, en diferentes lugares. 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Hasta que hemos llegado en la parte final de nuestro programa, que el Señor los bendiga, hermanos. Esperamos que nuestro programa haya sido de bendición para la vida de cada uno de ustedes. Muchísimas gracias por haber estado en sintonía del programa Hablemos de Salud y Nutrición.

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1: Gracias te damos, oh Dios, gracias te damos, pues cercano está tu nombre. Los hombres cuentan tus maravillas. Salmos 75:1. 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Acción de gracias a Dios por el cuarto aniversario del templo. 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Acción de gracias por 39 años de fundación de la iglesia y por los colaboradores y patrocinadores de la actividad. Nuestros invitados, Maynor Morales y Grupo Emanuel.

0: Predicador, Gustavo Calderón. 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No falten para este 10 de julio del presente año.
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4: Venid a mí todos los que estáis trabajados y cargados, y yo os haré descansar. Mateo 11:28. 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

0: Son las 2 de la tarde
1: con 24 minutos.
2: 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En lugares de delicados pastos me hará descansar. Aleluya.

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4: El Señor me habló acerca del corazón y del temperamento de Pedro. Y le puse a la prédica el corazón y el temperamento, porque todos nosotros tenemos diferentes temperamentos y tenemos un corazón que, si no sabemos cuidarlo, el temperamento nos puede echar a perder el corazón. Ahora, Dios a ti y a mí no nos respalda ni nos bendice por los temperamentos que tengamos o el temperamento que tengamos. Dios nos bendice por el corazón que tenemos para Dios. El temperamento tiene que ver con el propósito de Dios en tu vida. Es la forma en que Dios te diseñó, la forma en que tú reaccionas. El temperamento tiene que ver con emociones según diferentes situaciones que vivimos. El temperamento es la manera de ser o de la manera de reaccionar de las personas ante las diferentes situaciones. Algunos lo hacen de manera colérica, otros más flemática, otros de repente tienen diferentes formas de expresar, otros se callan, otros gritan, otros hablan. Esos diferentes temperamentos que todos tenemos. Ahora, no importa el temperamento que tú tengas, como Dios te dio el temperamento, así Dios te necesita. El carácter es el control del temperamento. No es tan malo ser una persona de repente que es un poco callada, pasiva, o otra que es más expresiva. Lo malo es no tener dominio y control del temperamento. Pero todos tenemos diferentes temperamentos y todos de repente en algún momento se nos sale en la mano el temperamento. Reaccionamos de alguna forma según lo que vivamos. Mal puede ser. Pero lo que realmente tenemos que cuidar es el corazón que tenemos a la hora de que estamos viviendo esos momentos que el temperamento sale a relucir. Ahora, les recuerdo que el corazón es lo que tú y yo creemos. Ese es el corazón. El corazón son las intenciones que le dan el rumbo a nuestra vida. Esto es lo que tú y yo somos. El temperamento es cómo reaccionamos, pero el corazón es lo que creemos en medio de esos momentos de reacción. El corazón son las intenciones que le dan el destino o el rumbo a nuestra vida. En otras palabras, es el GPS. El corazón es el que te va dirigiendo tu vida. Ahí donde tienes que cuidarte el odio, el rencor, la amargura. Ahí tienes que cuidarte. El temperamento es cómo reaccionas. Y en eso nos equivocamos todos. En algún momento usted dice: uy, ¿por qué reaccioné así? ¿Por qué dije eso? Y ahí usted pide perdón y se arrepiente. Pero lo que realmente tienes que cuidar es el corazón. Hay gente que de repente tiene buenas reacciones, pero pésimos corazones. Otros tenemos a veces malas reacciones, nos equivocamos, decimos cosas por nuestro temperamento, pero cuidamos el corazón. Ahora, Dios no te respalda por el temperamento, Dios te respalda por el corazón, porque es lo que Él mira. Y eso es lo que tenemos que cuidar. Ahora, ¿por qué les hablo acerca de Pedro? Porque estando allí en el mar de Galilea, el Señor me habló varias cosas que aquí tengo anotadas. La primera de ellas, el Señor me dijo cómo Pedro fue expuesto en diferentes partes de su relación con Jesús. Fue expuesto a situaciones emocionales que sacaron a relucir su temperamento, en el cual él falló, pero Pedro nunca falló en su corazón. Pedro falló en su temperamento, pero no en su corazón. Por ejemplo, después de 3 años y medio de estar Pedro con Jesús, aprendiendo de Jesús, el día que arrestan a Jesús, sale a relucir su temperamento, coge una espada y le corta la oreja a un soldado llamado Malco. Ahora, Pedro nunca le tiró a cortarle la oreja. Si usted saca un puñal y se la tira a alguien, usted no dice, córrase, ¿qué es ese quedito para cortarle la oreja? No, ¿usted dónde le tira? A cortarle la cabeza. Lo que pasa es que el soldado, al estilo Matrix, ¿verdad? Y pum, le cortó la oreja. 3 años y medio de ser discípulo de Jesús, y a esas alturas andaba armado. Yo no quiero un discípulo así. Pinta, ¿verdad? Y le corta. Porque a Pedro le fallaba su temperamento, pero nunca le falló su corazón. Ahora, ¿cuál es la clave? Que nuestro corazón guardado para Dios nos dé el carácter para cuidar las reacciones que tenemos ante las diferentes situaciones de la vida. Porque una reacción que no manejes echa a perder cualquier relación, echa a perder cualquier trabajo, echa a perder un noviazgo, echa a perder un matrimonio. Ahora, pero cuando usted pasa cuidando el corazón te hace llegar a controlar el temperamento, a tener dominio propio. Porque Dios trabaja contigo el corazón, y Dios dice: ey, así no se habla, así no hables, así no reacciones. Y que el Espíritu Santo te da la ayuda junto con el carácter, donde está la humildad, para tú decir: no más, no voy a reaccionar así, voy a manejarlo de otra forma. Eso tiene que ver con madurez. La madurez no viene por los años de vida que tengas. La madurez viene por el aprendizaje que tú adquieres en los años de vida que tienes. Quiere decir que conforme voy envejeciendo, debo ir siendo mejor persona. No puede ser que tengas 40 años y tú reacciones como cuando tenías 15. Es como cuando la esposa dice: parezco que tengo 3 hijos, porque tiene 2 y el marido, o al revés. Sino que conforme vamos envejeciendo, es como el matrimonio. El matrimonio, conforme van pasando los años, como esposo debemos ir madurando. No podemos ser las mismas personas. ¿Por qué? Porque si no maduramos, aunque envejezcamos, no pasamos a la siguiente etapa donde podemos disfrutar algo mejor. Conforme madures, puede disfrutar las cosas, puede disfrutar la vida. Conforme madures, Dios te confía cosas. Conforme madures, se te van abriendo oportunidades. Uno no madura por vejez. Uno madura por aprendizaje, por aprender cosas. Y por eso predicas como las de hoy son tan importantes. Ahora, metámonos un momento en el mar de Galilea, en el video que les enseñé anteriormente. Y quiero irnos a la historia cuando Jesús llama a Pedro a que se haga seguidor de él o discípulo de él. Dice la Biblia que Pedro pasó toda la noche pescando. Según conociendo un poco allá de historia, los pescadores salían en la madrugada. Y eran alrededor de las 6 o 8 de la mañana, donde Pedro había regresado toda una noche de no pescar. Ahora, quiero que nos metamos en la historia. Usted es Pedro. ¿Cómo se sentiría usted salir a trabajar todo un día y ganar 0? ¿Cómo se sentiría? ¿Cómo su estado de ánimo? ¿Cómo cree que está en ese momento? ¿Feliz o enojado? Molesto. Entonces Pedro está emocionalmente mal. Viene de predicar toda la noche y no pescó nada. Perdón, de trabajar toda la noche y no pescó nada. ¿Ok? Entonces, ahora llega la mañana y está lavando las redes. Y en ese momento que él está lavando las redes, póngase a pensar que de repente él tiene que pagarle a los trabajadores que fueron con él. Póngase a pensar que tiene que llevar sustento a su casa y fue a trabajar y no le fue bien.
5: como que usted salga a vender, tiene que pagar la luz, tiene que pagar el agua, tiene que pagar la escuela a sus hijos, tiene que comprar cosas, el arroz y los frijoles, pero no vendió nada. Ese día su estado de ánimo no está, amén, gloria a Dios, aleluya, varón. Usted no quiere que nadie le hable. Bueno, yo estaría así, yo estaría maldiciendo y renegando. Sí, mi temperamento ahí me gobierna. En eso viene Jesús y le pide la barca para predicar. Al punto que la reacción de Pedro está tan mal que Jesús le ruega que le preste la barca. Entonces Pedro accede a que Jesús le preste la barca. Ahora Pedro, en el momento en que Jesús empieza a predicar, Pedro se olvida de su problema y se concentra en la predica de Jesús. Su estado de ánimo volvió a cambiar. Ahí está Pedro feliz escuchando a Jesús. Wow, imagínese si usted se impacta con los mensajes que yo de repente puedo dar. Imagínese escuchando a Jesús, eso era increíble. Ahí Pedro se olvidó de las deudas, se olvidó de los afanes, como predicaba la pastora, se olvidó de todo. Y ahora está Pedro escuchando a Jesús. Su estado de ánimo cambió. Cuando Jesús termina de predicar, le dice: Pedro, echad las redes para pescar. Ahora viene Pedro y le dice: mira, maestro, lo acordó otra vez de su problema. Toda la noche estuve trabajando y no he pescado nada, pero en tu palabra echaré la red. Jesús le dijo que echara las redes, y más Pedro dijo: en tu palabra echaré ¿qué? La red. Ahora Pedro echa la red, y cuando echó la red, ¿qué le pasó? A ver, los que conocen la historia, ¿qué le pasó? Se le llenó de peces. ¿Cómo sería Pedro en ese momento? Lo que no había pasado toda una noche, ahora estaba. ¿Cómo su estado de ánimo volvió a cambiar? Está feliz. Y en el momento en que está recogiendo la red, empieza a pasar algo. Su red se empieza a romper. ¡Qué desgracia! ¿Para qué cochinada? Por eso Jesús le dijo que echara redes. Entonces ahora su estado de ánimo cambia. Se está rompiendo la red. Entonces, donde él ve que está rompiendo la red, llama a otras barcas para que le ayuden. Ahora llena la barca. Entonces un Pedro, un punto a otro, ve que de lo que no pasó una noche, en poco tiempo la barca está llena, está feliz. Pero ahora la barca se le empieza a hundir. ¿Qué madre diría alguien? Se le está hundiendo la barca. Entonces tiene que llamar a otro de otra barca. Yo quiero que se inviten en los pies de Pedro, sabiendo el temperamento que él tenía. ¿Cómo cambia las circunstancias de un pronto a otro? Pero yo quiero que vean esto en Lucas 5:8. Después de entender todo, viendo esto, Simón Pedro cayó de rodillas ante Jesús, diciendo: apártate de mí, Señor, porque soy hombre ¿qué? Pecador. Le hago una pregunta, iglesia, ayúdeme. ¿Pedro se arrepintió o reconoció a Jesús como Señor en el peor momento de su vida o en el mejor momento de su vida? ¿Qué piensan? ¿Cómo estaba su barca? Y el arrepentimiento de Pedro no vino cuando él estaba mal. El arrepentimiento de Pedro vino cuando él estaba muy bien. Y cuando yo leo esto, el Señor habla a mi corazón y me dice lo siguiente acerca del temperamento del corazón. Muchos le reclaman a Dios por qué pasó tal cosa, o por qué no pasó tal cosa, o por qué a mí no y a aquel sí, pero nunca se detienen a reclamarle por qué me pasó a mí cuando algo bueno les está pasando. Y Pedro dobló sus rodillas y se arrepintió y le dijo: apártate de mí, porque soy pecador. Pedro reconoció que era un pecador, no en el peor momento de su vida. Pedro reconoció que era un pecador en el mejor momento de su vida. Y muchas veces nosotros nos volvemos a reclamarle a Dios: ¿y por qué me pasó eso? Pongo el ejemplo de la pastora. Yo tendría toda la autoridad para reclamarle a mi Dios: ¿por qué? Si nosotros te servimos. Pero si yo hiciera eso, también tendría que decirle: ¿por qué me usas tanto? ¿Por qué me has bendecido tanto? Porque ¿quién soy yo para reclamarle a mi Dios cuando me va mal y creerme, tener la prepotencia, el orgullo de no reclamarle cuando me ha bendecido y me ha ido bien?
4: El que tiene un corazón para Dios sabe que de Dios siempre lo que suceda es algo bueno para nuestra vida, aunque no entendamos. Y tener un corazón correcto delante de Dios siempre. ¿Por qué? Porque eso es lo que hace que Dios pueda a nosotros llevarnos a los siguientes niveles de nuestra vida. Te hago esta pregunta: ¿has caído en eso? De repente sí. Y de repente el temperamento salió. Y Señor, ¿y por qué me pasó esto? Pero cuando cerraste aquel negocio exitoso, no dijiste: Señor, ¿por qué me bendijiste tanto? Pedro se arrepintió en el mejor momento de su vida. Y cuando yo leo esto, el Señor me decía: no importa el temperamento, siempre y cuando tengamos un corazón de hijo. Pedro en ese momento, su corazón fue un corazón, dijo: Señor, yo no merezco tanta bondad, yo no merezco tanta bendición. Yo fui por mis propias fuerzas a tratar de trabajar y me fue mal. Y ahora un ratico que estoy contigo, por haberte obedecido, estoy tan bien, no merezco tanta bendición. Y hoy, sobre todo en Estados Unidos, se celebra el Día de Acción de Gracias. Y a veces nosotros dejamos de disfrutar lo que Dios nos ha dado por estar pensando en lo que no nos ha dado. Dejamos de ser felices con lo que tenemos por ser infelices por lo que no tenemos. Dejamos de gozarnos con lo que tenemos por vivirnos afanados por lo que no tenemos. Y el corazón de Pedro fue tan bello. Sí, cortó la oreja de Malco, negó a Jesús 3 veces. Pero wow. En el momento donde él podía verse: me lo merezco, esto fue por obedecer, y buscar una serie de argumentos para justificar su bendición, él no la quiso justificar. Él simplemente dijo: Señor, aparta, yo no merezco que tú me uses, yo no merezco esta barca llena, yo no me merezco esto. Y el Señor decía: es que yo no te lo he dado porque lo merezcas, yo te lo he dado porque yo merezco ser reconocido como el Señor que te da las bendiciones. Y es lo que te vengo a decir: este año que se avecina, Dios te va a bendecir porque Él merece ser reconocido como el proveedor de tu casa, ser reconocido como el Señor de tu vida, ser reconocido. Y sin importar, iglesia, venga tormenta o venga barca llena o venga barca vacía, Dios será reconocido como el Señor que te protege, que te cuida, porque Él es el Padre de todos nosotros que somos sus hijos. Ese es el corazón correcto que debemos de tener, aunque falle nuestro temperamento. Lee conmigo Mateo 7:11. Si nosotros, siendo malos, sabemos dar buenas dádivas a nuestros hijos, ¿cuántos padres aquí quieren darle lo mejor a sus hijos? Todos nosotros. ¿Cuánto más nuestro Padre que está en los cielos? ¿Me pueden ayudar a leer esta parte? Nos dará, ¿qué dice allí? Buenas. A ver, ayúdeme a leer. ¿Nos dará buenas? ¿A quiénes? A se lo pidan. Cuando tú tienes un corazón de hijo, puedes llegar a controlar cualquier temperamento. Cuando estamos viendo esa noticia, la pastora dijo: amor, nosotros somos hijos de Dios. Yo le dije: yo soy pastor, usted es pastora, usted explica. No, toda prueba, toda barca vacía o toda barca llena se enfrenta con el corazón de hijo, no con el temperamento de hombre, con el corazón de hijo. La barca está vacía, tengo un padre que me la va a proveer. La barca está llena, tuve un padre que proveyó, punto. Pero tengo un corazón de hijo. No permitas nunca que tu corazón deje de ser un corazón de hijo. Debe ser un corazón de hijo. ¿Por qué? Porque tengo un padre que él busca lo mejor para mi vida. ¿Qué le parece si gusta, levanta su mano y diga conmigo: yo tengo un corazón de hijo? Diga conmigo: porque tengo un padre. Vamos, dígalo sin miedo, que busca lo mejor para mi vida. Diga: si mi barca está llena, tengo padre. Si mi barca está vacía, tengo padre. Pero siempre tendré un corazón de hijo. Date un aplauso por creer eso que acabas de creer. Ahora vayámonos a otra historia. ¿Se acuerdan cuando Jesús está preguntándole a los discípulos quiénes dicen que es la gente, que dicen la gente de él? Luego le dice a ellos: ¿quiénes dicen ustedes que yo soy? Y respondiendo Pedro, Mateo 6.

Escuchen, el Padre solo le hablaba a Jesús. Y ahora viene el Padre y no le habla a Jesús, le habla directamente a Pedro. Pedro conocía del Padre solo por Jesús, pero ahora viene el Padre y quita a Jesús para hablarle directamente a Pedro. Pedro escuchó la voz del Padre. Es que usted y yo hoy lo podemos escuchar siempre porque tenemos al Espíritu Santo, pero en aquel momento la única forma de oír al Padre era a través del Hijo. ¡Wow! Cuando yo leo, el Señor me dice: mira, Iván, yo le hablé a Pedro por su corazón a pesar de su temperamento. Yo le hablé a Pedro a pesar de que él iba a negar a Jesús 3 veces. Yo le hablé. Entonces Jesús le dice: esto te lo dijo mi Padre. Dios, y ojo acá, Dios nos habla por lo que ve en nuestro corazón. Te voy a decir un secreto de este servidor. ¿Sabes por qué yo cuido tanto mi corazón? Porque si no, yo no tengo una palabra de Dios para decirte. Porque Dios no me va a revelar un mensaje si ve mi corazón sucio. Dios no me va a revelar una buena palabra si mi corazón no es un corazón correcto. Porque Dios habla según lo que ve en tu corazón. ¿Quieres que Dios te revele cosas? ¿Quieres que Dios te revele? Padres, ¿quieres que Dios te revele cómo educar a tus hijos? Cuida que tu corazón no se ensucie contra ellos. Esposo, ¿quieres tú saber manejar las situaciones con tu esposa? Cuida que tu corazón no se ensucie hacia tu esposa. Porque Dios te va a revelar cosas dependiendo de lo que hay en tu corazón. Y el corazón de Pedro, por eso comencé hablándole del mar de Galilea, era un corazón correcto, sano, saludable, con temperamento terrible, pero con un corazón. Era un corazón tan sano que el Padre dijo: Jesús, déjame, en lugar de hablarte a ti, te lo voy a decir directamente a Pedro. Y Pedro escucha al Padre. Pero ahora mire la otra parte. Verso 21 del capítulo 16 de Mateo. Entonces Jesús, como ya se reveló quién era él, el Hijo de Dios, les empezó a declarar a sus discípulos que le era necesario ir a Jerusalén y padecer mucho de los ancianos, de los principales sacerdotes, de los escribas, y ser muerto y resucitar al tercer día. ¿Qué pasó aquí? Que la declaración de Pedro provocó una nueva revelación. Jesús hasta ese momento nunca había dicho que él tenía que morir en Jerusalén, ser entregado a los escribas, a los fariseos, y resucitar el tercer día. Nunca lo había dicho. A partir de ese día, cuando Pedro escucha del Padre que Jesús es el Cristo, ahora dice Jesús: como ya Pedro lo dijo, yo se los voy a revelar. Cuando Dios nos habla, nos va a revelar cosas que no sabemos, pero ¿sabe para qué nos las revela? Para que las aceptemos, no para que las dudemos. Cuando tú tienes un corazón limpio, un corazón correcto, prepárate porque Dios te va a revelar cosas, te va a dar dones, te va a dar ideas, te va a dar sabiduría. Pero cuando eso viene, no dudes, créelo, porque si Dios te lo revela, es porque Él confía en ti para que tú uses la revelación que Él te está dando. Líderes que están aquí, tú tienes que ser un hombre y una mujer lleno del poder de Dios y de palabra, pero eso vendrá dependiendo del corazón que tienes delante de los ojos de Dios. Por eso el corazón es clave, aunque no falle el temperamento. Mire, usted le dice algo equivocado a sus hijos, su corazón correcto inmediatamente decir: mi amor, perdóneme por lo que le dije. Le dice algo incorrecto a alguien, su corazón inmediatamente. Pero cuando el corazón no es correcto, no solo tú, por tu temperamento o emoción, cometes el error, sino tu corazón disfraza el orgullo y no reconoces el error. Y le dices que ella venga, no, de por sí soy tu papá. Y buscas 3 o 4 argumentos para disfrazar un corazón equivocado. Pero el corazón correcto reconoce el error inmediatamente. El corazón correcto busca solucionar inmediatamente. El corazón correcto busca un cambio inmediatamente. El temperamento no falla, pero el corazón Dios nos lo dio correcto para enmendar lo que el temperamento a veces nos hace cometer. Por eso es tan importante. Y hoy en la tarde, cuando oraba por ustedes y todos por lo de la sede del Señor, ponía mi corazón y yo quiero revelarles cosas, yo quiero darles mensajes frescos, yo quiero darles ideas, yo quiero ayudarles a enseñar, a educar a sus hijos, a manejar el dinero. Pero lo importante es lo que yo veo en el corazón, es lo que voy a revelar. Por eso el Padre le habló directo a Pedro a pesar de los errores de su temperamento. Y quiero que veamos este error. Verso 20.

22. Cuando Jesús dice esto, Pedro tomando la parte, ven Jesús, quiero decirte algo, lo apartó a los demás y comenzó a reconvenirle diciéndole: Señor, ten compasión de ti y en ninguna manera esto te acontezca. Le hago una pregunta: ¿creen ustedes que era el Padre otra vez hablándole a Pedro, o eran las emociones y sentimientos de Pedro hablándole a Jesús en este momento? Las emociones. ¿Cuál fue la respuesta de Jesús? Entonces Jesús, volviéndose, le dijo a Pedro. ¿Pueden ayudarme a leer esto? ¿Qué le dijo? Quítate de delante de mí. ¿Quién? Pero ahora había dicho unos minutos antes que le había hablado, ¿quién? Y ahora, ¿qué dice Jesús que le está hablando? Satanás. Porque cuando Satanás, escucha, Satanás siempre va a usar tu parte humana. Dios siempre va a usar tu parte divina. Y cuando Dios le habla a Pedro, fue por lo que vio en su corazón. Pero cuando el diablo ve la parte humana de Pedro, temperamento, sentimiento, reacción, fue lo que usa. Y vean el porqué, y aquí viene una clave para todos. Quítate delante de mí, Satanás, porque me eres tropiezo. Y aquí viene el porqué es tropiezo. ¿Por qué le dijo Satanás? Porque no pones la mira en las cosas de Dios, sino en las de los hombres. Escucha acá, Dios usa el corazón, el diablo usa las emociones. Atención, cuídate cuando estás mal emocionalmente, porque es cuando más el diablo te va a hablar. Cuando tus emociones están alteradas, prepárate, porque el diablo te va a llegar con un mensaje. Vete, renuncia, no te ama, vete con aquella, con aquel, grítale, maldice, mátalo, no vuelvas a la iglesia. Pero escucha, ¿de dónde vienen todas esas emociones? De poner la mira en las cosas de los hombres y no en Dios. Cuando tú pasas viendo a los hombres, prepárate para que el diablo te pase hablando. Pero cuando pasas mirando a Dios, el diablo no tiene nada que decirte, porque estás conectado directamente con el autor y consumador de la fe. Empiezas a ver los errores del pastor, los errores del líder, los errores de la esposa, los errores del novio que le huele mal los pies, y empiezas a ver todas esas cosas, y el diablo te empieza a cantar al oído. Míralo, y mira cómo te habló, y mírala cómo es, y mira, y mira, y usted, toda su atención, todo su enfoque, ella, en él, en el pastor, en el líder, en la oveja, en el discípulo, en el hijo, en la hija, en el jefe, y en los hijos, y ahí estás. Y el diablo susurrando al oído. ¿Qué fue lo que pasó? Que el amor de Pedro a Jesús fue lo que lo traicionó para ser usado por el diablo. Que eso no te acontezca. Eres mi Jesús, mi Señor. Yo acabo de decirte que eres el Cristo. ¿Cómo el Cristo? La misma revelación que Dios le dio fue lo que le causó que sus emociones lo traicionaran. Ten cuidado cuando Dios te empieza a decir algo muy grande, porque algo muy grande de parte de Dios para ti te puede llenar el orgullo, el corazón de orgullo, que puede empezar el diablo a hablarte. Y porque tú deberías de ser el predicador, tú deberías de ser el dueño de la empresa. Es que con esas ideas, tú deberías de hacer con tu vida, porque tu mamá se mete y ya estás grande. Cuídate que lo que ha sido bueno para ti no sea lo que el diablo use para usarte a ti mismo en contra tuya. ¿Por qué no se lo dijo Juan? ¿Por qué no se lo dijo Tomás? Ya que Tomás era el que dudaba que se lo hubiera dicho él. Porque cuando le cayó la revelación, se activó la emoción. Si este es el Cristo que mi padre me lo acaba de decir, ¿cómo tú vas a ir a morir? El diablo siempre va a usar los momentos de tus emociones. De ser usado por Dios, por su corazón, Pedro fue usado por el diablo, por su emoción. Y escucha esto, y te lo puse acá. El diablo nos hace tropezar cuando ponemos nuestra atención, o sea, nuestra fe, en las cosas de los hombres, en los fallos, en los errores, en las virtudes, en los sentimientos, y no en las de Dios.
No pongas a personas tan altas, tan altas, tan altas, que cuando se te caigan, se traen con ellas todos tus sueños, tus metas y tus anhelos. No pongas a tu esposo o a tu esposa tan alto, tan alto. No me pongas a mí tan alto, porque todos somos hombres que fallamos. Pon a Dios tan alto, tan alto, tan alto, que ahí están los sueños, las metas y los anhelos de tu corazón en Dios. Y sin importar la caída de nadie, tú los puedes llegar a lograr, porque están en el lugar más seguro de un ser humano puede poner su vida, que se llama Dios. No en las cosas de los hombres. Y termino con esto. Juan 6:68. Le respondió Simón Pedro: Señor, bueno, déjame contarte esto. Está Jesús y les dice que Él es el Hijo de Dios, que van a ser perseguidos, que tienen que tomar su cruz. Y muchos de los discípulos a partir de ese día se fueron. Entonces Jesús le dice, volvió a los 12, le dice: ¿y ustedes también quieren irse? Todos me están abandonando en este momento que les estoy dando una revelación, porque en lugar de creer lo que les revelé, dudaron. Tú tienes que saber en qué iglesia te congregas, porque en este lugar siempre se te hablará la verdad. Aquí en este lugar nunca se te dirá nada para emocionarte ni para hacerte sentir ¿qué palabra uso para que nadie se ofenda? Para hacerte sentir bien cuando algo está mal. Cuando algo está mal, yo quiero que te sientas mal para que puedas cambiar. Pero si algo está mal y yo te hago sentir bien, tú nunca vas a cambiar. Padres, hagan sentir mal a sus hijos, no con acusación ni con condenación, sino con amor, para poder cambiar. Pero hay revelaciones que el cielo te va a dar en este lugar, que si tú no tienes el corazón correcto, en lugar de creer a las dudas, en lugar de aceptarla, las críticas que vienen de Dios. Y eso le pasó a los discípulos. Dijo: déjeme ponerlo en estas palabras, me voy de la iglesia. Ese tipo de mensaje no me gusta. No me gusta que me hablen del dinero, de la familia. No, me voy. Me voy. Entonces Jesús se volvió a los dos y dijo: ¿ustedes quieren irse también? Y respondió Pedro: ¿a quién iremos? Verso 68. Tú tienes palabras de vida eterna, y nosotros, ojo acá, hemos, ¿qué dice allí? Pedro dijo dos palabras claves: la primera, creído, y la segunda, conocemos. ¿Que tú eres quién? El Cristo, el Hijo. ¿Por qué Pedro lo creyó? ¿Alguien me puede ayudar? ¿Por qué Pedro lo creía y lo conocía? ¿Por qué? Porque el Padre se lo había revelado. Cuando Dios te revela algo, es para que tú te aferres hasta ver lo que Dios te dijo que vas a llegar a ver. Y Pedro dijo: pueden irse todos, pero yo no, porque a mí se me reveló quién tú eres. Y no solo creo quién eres, yo conozco quién eres. Así que nosotros de aquí no nos vamos. Esto es el corazón de un hombre convencido de la decisión que tomó de seguir a Dios, de seguir a Jesús. Venía hablando con la pastora y le dije: amor, el mundo está en caos. Por cualquier lado donde tú veas el mundo está en caos. Y tenemos que formar creyentes para que puedan enfrentarse al caos mundial que se avecina. Caos social, caos moral, caos económico, caos. Hoy es fácil engañar a la gente.
Es fácil que las personas duden de sus convicciones en Dios, porque hay tantas mentiras hechas verdades que es fácil confundirse. Y me decía la pastora Amor, por eso la Biblia dice que en el final de los tiempos el amor de muchos, porque hay tanto que creer que solo puedo amar lo que yo creo. Y como ahora dudo de Dios y me presentan esto y me presentan aquello, mi fe se distribuye entre tantas cosas que el amor antes único y exclusivo de Dios se enfrió, porque ahora estoy creyendo y amando otras cosas. Pero usted está en una buena iglesia donde va a ser bien pastoreado, bien enseñado y bien cuidado, para que cuando Cristo venga, usted se va a ir con Cristo a la eternidad. Para que cuando usted muera, se vaya con Cristo a la eternidad. Pero mientras vivas en esta tierra, vivirás bien, bendecido, exitoso, saliendo adelante, teniendo éxito, avanzando, sacando a tu familia adelante. Tú no te quedarás rezagado en la vida. La vida avanza y tú avanzarás con la vida. Envejecerás lleno de salud, fuerte, saludable, lleno de sabiduría, de entendimiento. Cada vez que vengas a la iglesia, desde esta plataforma se te va a impulsar para que tú no quedes tirado. Tú no vas a abandonar tu familia, ni tu familia te va a abandonar. No vas a abandonar tus sueños. Tú vas a continuar, tú vas a avanzar. Te tengo una buena noticia: eres la novia del Cordero de Dios, y la novia del Cordero está siendo cuidada y protegida. Y aunque se levante un ejército contra ti, no temerás mal alguno, por una sencilla razón: porque Dios está contigo. Ahora termino acá. Versos 70 y 71. Jesús le respondió: no los he escogido yo a vosotros los doce, pero uno de vosotros es diablo. Hablaba de Judas Iscariote, hijo de Simón, no Simón Pedro, otro Simón, porque este era el que le iba a entregar. Y era que uno de qué. La traición nunca viene de afuera, siempre viene de adentro. Y el problema de Judas no fue su temperamento. El problema de Judas fue su corazón. Porque Judas puso la mirada en los hombres. Y cuando Judas puso la mirada en los hombres, fue lo que el diablo usó para hacerlo el traidor que iba a entregar a Cristo. Hoy, tú y yo podemos ser el Pedro con errores y fallos, pero con un corazón para Dios. O el Judas, que con errores y fallos tenemos un corazón para el diablo. Esa decisión no la toma Dios, no la toma el pastor por ti, no la toma tu esposa, tus hijos. Esa es tu decisión. Pero Dios anda buscando Pedros en la iglesia, y el diablo anda buscando a Judas en la iglesia. Porque la traición viene de adentro, no de afuera. El diablo no va a usar ateos para traicionar a Cristo. Anda buscando cristianos para traicionar a Cristo. Y Dios anda buscando Pedros para usarlos en transformar las generaciones. Y la clave está, y aquí encierro el mensaje, en donde tú tienes la mirada. Porque dependiendo donde tengas la mirada, ahí estará el secreto para proteger o descuidar tu corazón. Por eso la Biblia dice: puesta la mirada en ¿quién? Jesús, porque Él no te falla. Yo te voy a fallar. Mi familia, mis pastores, porque somos seres humanos. Tú me vas a fallar a mí, pero Jesús nunca. Y
¿Sabes qué es lo hermoso de las iglesias? Gente imperfecta estando en armonía con un Dios perfecto. Hoy te invito a que eche las raíces fuertes y seas el Pedro de esta generación, no el Judas. No aquel que un día puso la mano en el arado, pero empezó a mirar para atrás. No aquel que un día tomó la cruz, pero la dejó abandonada. Sino que a pesar de tus errores, Judas nunca creyó en la promesa de Jesús. Creyó en sus propios deseos. Judas puso su esperanza en los hombres, que Jesús fuera un libertador social, y nunca en Dios. Por eso el diablo lo usó. Y termino con estas dos frases. Si gustas las anotas. O cuando emocionalmente estamos confundidos, el diablo tratará de usarnos como a Judas. Andate, vete, deja el grupo botado, abandona a tu esposa, ve qué linda está aquella, deja a tu esposo, ya no le hables, maldícelo, no vuelvas a hablarle a tu mamá. Cuando emocionalmente, cuando tenemos conflictos, el diablo empieza a susurrar para que seas el traidor de tu hogar, el traidor de tus hijos, para que seas el traidor de tu empresa, porque la traición viene de adentro hacia afuera. Pero yo profetizo y declaro esta palabra para toda Visión de Impacto, para Heredia, para Guápiles, para Cartago y para todos los que están acá. Cuando estamos emocionalmente confundidos, Dios nos usará como a Pedro por la fe. Y tú digas: Señor, emocionalmente estoy confundido, lo que está pasando, por qué me dijeron, robaron, criticaron, pero levanto mis manos y te sigo creyendo que todo tiene un plan y que todo estará bien. Separado de ti, nada puedo.

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0: Gracias te damos, oh Dios, gracias te damos, pues cercano está tu nombre. Los hombres cuentan tus maravillas. Salmos 75:1. 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
5: Y por sus
6: venid a mí todos los que estáis trabajados y cargados, y yo os haré descansar. Mateo 11:28. 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

0: Déselo su aplauso con todo su corazón. 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
1: Son las 4 de la tarde.
2: Con 37 minutos.

medio de todas las naciones. Gente que no se va a inclinar ante las tentaciones del enemigo. Gente que no se va a inclinar ante las propuestas del sistema de este mundo. Gente de carne y hueso, pero que solo se inclina ante el Rey de Reyes, el Señor de Señores. Aquí está, Señor. Todavía hay gente santa en esta tierra. Todavía hay gente consagrada.

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1: Son las 5 de la tarde.
2: Con 33 minutos.

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0: Son las 5 de la tarde
1: con 49 minutos.
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